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1: Son las 7.
2: Las 7. Y 23 minutos.
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1: Son las 7.
2: Las 7. Y 52 minutos.
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1: Son las 8.
2: Las 8. Y 23 minutos.
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1: Son las 8.
2: Las 8. Y 53 minutos.
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1: Son las 9.
2: Las 9. Y 55 minutos.
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3: Son las 10.
2: Las 10.
4: Y 55 minutos.
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1: Son las 11.
2: Las 11. Y 53 minutos.
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1: Son las 12.
2: Las 12.
3: Y 52 minutos.
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1: Es la una.
2: La una.
3: Y 30 minutos.
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1: Es la una.
0: La una.
2: Y 50 minutos.
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0: Son las 2.
1: Y 14 minutos.
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1: Son las 2.
2: Y 53 minutos.
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0: Son las 3.
1: Y 31 minutos.
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1: Son las 3.
2: Y 48 minutos.
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1: Son las 4.
2: Y 45 minutos.
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1: Bienvenidos en Primera Plana, un programa de Radio Francia Internacional y de France 24. Hoy desplegamos la alfombra roja, porque el Festival de Cannes está a punto de comenzar y lleva años siendo la batuta de los premiados después en los Oscars, marcando, digamos, las tendencias en el cine. Vamos a hablar de política en la alfombra roja también, a ver si se cuela este año o no. Para ello, nos acompañan en este estudio cuatro invitadas que ya les presento. Florencia Ángeles, corresponsal de la W Radio y Caracol en París, que irá este año también a Cannes. Bienvenida.
17: Así es, encantada de estar aquí, gracias.
1: Vivata Uribe, programadora de cine, bienvenida.
18: Gracias.
1: Ana Viñuela, profesora de estudios cinematográficos en la Universidad Sorbonne Nouvelle, bienvenida, Ana.
19: Gracias.
1: Y Gabriela Bravo, periodista de Culturizarte, que también este año irá para Cannes. Bienvenida.
20: Mucho gusto, Carlos.
1: Desplegamos la alfombra roja Cannes 2026 esta semana en Primera Plana. Comenzamos.
21: Thelma.
22: I'll get it!
21: Thelma, have not told you I can't stand it when you holler in the morning?
22: I'm sorry, doll. I just didn't want you to be late.
23: Hey, how you doing, little housewife?
21: Louise.
24: Yeah, I still have to ask dinner if I can go.
25: You mean you haven't asked him yet?
1: Fue la primera cinta feminista de viaje por carretera, Thelma y Louise. Las heroínas feministas de la película de Ridley Scott en 1991 son, 35 años después, las protagonistas del cartel del Festival de Cannes. Temas vanguardistas en aquel momento que siguen de plena vigencia. 21 cintas compiten por la Palma de Oro con directores tan potentes como Pedro Almodóvar, el japonés Kore-eda o el iraní Asghar Farhadi. Precisamente la situación en Irán va a planear sobre esta y otras citas de la temporada de festivales culturales que se abre ahora. ¿Se colará Oriente Medio en la alfombra roja? Recordemos que en febrero en la Berlinale, el Festival de Cine de Berlín pidió a los cineastas que no se posicionaran sobre las cuestiones políticas, bueno, y que en Hollywood se ha ido imponiendo una nueva ley del silencio. Repasemos lo que dice la prensa. Diario El País se hace eco de la histórica representación española este año con Almodóvar, Sorogoyen y Los Javis. Hollywood Reporter se hace eco de lo contrario, la no presencia. ¿Confirma Cannes, se pregunta, el creciente temor de los estudios de Hollywood hacia los festivales de cine? Este artículo del diario Le Temps señala que la competición de este año viene marcada por la guerra y la resistencia. Varias películas se desarrollan en tiempos de guerra. Bueno, la última Palma de Oro fue para una película iraní, un simple accidente. Premiar una película iraní y pedir silencio ahora sería cuanto menos no muy coherente. ¿Cannes, en este sentido, se desmarca de Berlinale y de los nuevos tiempos en Hollywood? ¿Florencia?
17: Sí, yo creo que, a ver, siempre la política está presente, quizá no en declaraciones, pero ya en sí, en la selección, forma parte, y lo ha dicho también Thierry Frémaux, que siempre es la voz de los artistas, y de esta manera siempre también está este mensaje. No es un acto político, pero hay manifestaciones políticas. Ya vimos a Zelensky, que estuvo en 2022 ahí presente en la inauguración, y de hecho el año pasado hubo tres también películas que estuvieron relacionadas con el conflicto en Ucrania. Julian Assange estuvo ahí. Entonces siempre hay ciertos mensajes más allá de lo que se dice en conferencias de prensa.
1: Sí, pero ¿cómo es posible que en 2026 viva talla gente aún diciendo esto de que a un festival de cine se va solo a hablar de cine y no de política? Que esto ya parece un poco viejo, pero todavía sigue ahí.
18: Sí, no, es completamente absurdo, y además pues lo que yo creo que están intentando hacer es administrar políticamente lo que se ve y lo que no se ve. Y esto dice mucho. Esto es información para la gente, para el mundo, donde Cannes es un centro de visibilidad tan grande, uno de los eventos más mediatizados. Decidir qué se muestra, qué se no, qué conflicto tiene derecho a estar y qué no, deberían interrogarnos a todos.
1: Ana.
19: Yo pienso que hay una paradoja, es que el que más ha hecho política en un festival fue Wim Wenders, al hacerse portavoz de la posición alemana respecto al conflicto entre Israel y Palestina, la ocupación, el genocidio de Israel en Palestina. Y yo creo que nunca un festival ha sido tan político como la Berlinale 2026, gracias o por culpa de esta declaración.
1: Es el efecto boomerang. Gabriela.
20: Bueno, decir que Cannes debe quedarse neutro es no conocer la historia del Festival de Cannes, que comienza un poco en contra de lo que era la Mostra de Venecia, que estaba regida por los fascistas. Luego Cannes, en el 68, para el festival porque no podían seguir mostrando películas, siendo que París estaba siendo incendiado y los estudiantes estaban siendo demolidos por la policía. Entonces, es no conocer la historia. Y cuando se dice no se habla de política, Lo que se está diciendo realmente es no hablemos del conflicto israelo-palestino, porque de otros conflictos sí hay derecho a hablar, sí se invitan a personajes que tienen relevancia política. Entonces,
1: Zelensky en 2022.
20: Exactamente. Entonces, lo que se está diciendo un poco de forma velada es que no hablemos de este conflicto político que tiene tantas aristas que la gente no quiere mojarse en él.
1: No sé si dirían que desde el cartel de Bienvenida a Cannes, este año con Thelma y Luis, como hemos empezado diciendo, ¿es una declaración de intenciones? Víbata, Florencia, Ana, ¿cómo lo ven?
18: Yo creo que es un gesto interesante, pero claramente no es un gesto transgresivo y no está pues en una propuesta realmente de progresión hacia algo interesante, sino está canonizando algo que se considera que es algo que ya no perturba. Entonces lo vamos a integrar en una especie de narrativa de lo que es Cannes, que es...
1: Lo que no perturba es más fácil.
18: Claramente.
1: De integrar.
18: Exacto.
1: Y contrasta esos iconos feministas que ya hemos adoptado con que este año las cuotas de mujeres vuelven a estar en cuestionamiento. Solo 5 mujeres en liza por la palma. El año pasado hubo 7, que hubo récord. Este año vuelve a descender. No es la primera vez que se acusa al festival de esta baja representación de mujeres.
17: Sí, yo creo que también el problema es, viene de antes de la selección, es de la producción de películas, ¿no? ¿Por qué son más o menos apoyadas las mujeres para hacer películas o las primeras obras también? Entonces, más allá de la selección, que también, por supuesto, es la crítica válida, es por qué no se están presentando más películas, originándose más películas por parte de mujeres.
1: Ana, las cuotas... Aquí sí, ¿no? Para vencer la inercia histórica, porque la inercia histórica está ahí. ¿Son una solución las cuotas en un festival, en la selección de películas de un festival, o no?
19: En mi opinión, no. El problema viene de antes, como se ha dicho. Yo pienso que si se reciben solamente 25% de películas de mujeres, como es el caso de este año, lo que no se puede es forzar la selección para que haya una representación más elevada de películas de mujeres. Pienso que lo que hay que hacer es cambiar la cultura de los rodajes, por ejemplo, que sigue siendo muy machista, y poco a poco yo creo que vamos a ver los efectos de una cultura nueva de, por ejemplo, las formaciones para evitar las violencias sexuales y sexistas en los rodajes, el acoso, todo eso va a dar sus frutos lentamente. Y lo que yo espero es que el 50% de las películas que lleguen a Cannes sean películas de mujeres, no que se establezcan cuotas.
1: Gabriela.
20: Bueno, esta portada de Thelma y Luis viene un poquito a lavar la imagen de Cannes. Como, o sea, en toda la historia de Cannes solo 3 mujeres han ganado la Palma de Oro. Es un poquito poco para todo el gran número de cineastas mujeres que existe. Y como lo han dicho aquí, también un poco blanquear esta imagen de que Cannes ha sido acusado de ser un terreno de caza de ciertos productores, de ciertos cineastas, donde se cometieron abusos sexuales, y que toda esa historia todavía Cannes no la ha arreglado. Ha puesto un poco toda la basura debajo de la alfombra. Y sin embargo, trayendo este cartel de mujeres empoderadas, libres, trata de un poco decir, nosotros estamos con ustedes. Sin embargo, lo que se tiene que hacer ahora es darle cupo a las mujeres para que se presenten en competencia oficial, y también arreglar los problemas de acoso sexual que se vivieron durante muchos años.
1: No sé si esta será la polémica de este año. Lo que está claro es que cada año hay nuevas polémicas en el festival, en un festival como Cannes. Quizá es que la polémica forme parte del evento. ¿Es necesaria la polémica para un festival como Cannes? ¿Es parte de los ingredientes de un festival, Víbata?
18: Claro, Cannes es el lugar donde se van a tensionar todas las cosas, pero no solamente en aspectos políticos puramente societales, sino también en términos de económicos. Es una industria donde hay una constante choque entre lo que significa el cine de autor, la industria, quiénes se reúnen allí, qué los convocan, por qué, qué público. Entonces, pues hay muchos interrogantes, y pues es fascinante la tensión que hay allí, y que la polémica exista es súper necesario.
1: Bueno, este año por la Palma de Oro no hay representación latina. Sí, española, y tremendamente nutrida, junto a Amarga Navidad de Pedro Almodóvar, Rodrigo Sorogoyen con El Ser Querido y La Bola Negra de Los Javis, el dúo formado por Javier Calvo y Javier Ambrosi. Bueno, hito del cine español, podríamos decir, Ana.
19: Absolutamente. Yo no creo que ninguna otra edición del Festival de Cannes ha tenido 3 películas en selección oficial, o sea que es algo increíble. El hecho de que Almodóvar vuelva a estar, bueno, yo creo que todos tenemos un poco la idea de que ver si por fin sale con la Palma de Oro, veremos, yo estaría encantada.
1: A quien se le permiten licencias que no se permiten a otros directores, porque la película de Almodóvar en España ya fue estrenada hace cosa de un mes, cosa que no se permite normalmente en
19: Cannes.
1: Sí,
19: se ha permitido a Nani Moretti, entonces se ha creado una jurisprudencia Moretti por la cual Almodóvar ha podido entrar en la selección. Pero luego hay dos más jóvenes directores de otra generación que han sido conocidos también en Francia a través de las series. La Mesías fue una serie absolutamente...
1: Los Javis.
19: Y los Javis vienen con una película sobre la guerra civil, es decir, que muestran su talento múltiple y la capacidad de hablar del presente, del pasado, de utilizar códigos distintos. Y luego está Sorogoyen, del que guardamos todos los espectadores el recuerdo de Asbestas, y luego el éxito enorme de Los Años Nuevos, ¿no? Entonces yo creo que en España hay una nueva generación que va a estar representada junto con Almodóvar y yo no puedo más que estar encantada.
1: El cine latino no está en liza por la Palma de Oro, pero sí en otras categorías, como en una cierta mirada con representación, Gabriela, femenina, de Chile y de Costa Rica, ¿no?
20: Exactamente, dos películas chilenas de dos directoras chilenas, El deshielo de Manuela Martelli, que es su segunda película, y La perra de Dominga Sotomayor, que ya es una directora reconocida chilena. Y lo que me da a mí un poco de pena es que Latinoamérica no puede acceder a la competencia oficial en gran número. Lo vimos el año pasado, que le fue muy bien a Brasil, le fue bien con El agente secreto, sin embargo, hay como una barrera invisible para que los cineastas latinoamericanos puedan acceder a esta vitrina que es mundial. Pero sin embargo, estamos sumamente felices porque directoras chilenas, costarricenses, tengan también una cabida en este Un Certain Regard, que es una competencia para, ya sea para nuevos directores o para miradas diferentes sobre temas del mundo en general. Entonces, por un lado estamos contentos, por un lado, como el cartel de Thelma y Luis, vamos las mujeres arriba, las directoras, pero tenemos que romper esta barrera invisible para poder llegar a un público aún mayor.
1: Vamos a seguir analizando todo lo que va a dar de sí esta edición 2026 de Cannes a vuelta de pausa. Hasta ahora.
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4: Seguimos en Primera Plana esta semana analizando todo lo que va a dar de sí el Festival de Cannes 2026, las polémicas que va a haber. Estamos hablando también si la política se va a colar o no en la alfombra roja ahora con el conflicto en Oriente Medio. Lo hacemos con Florencia, con las periodistas Florencia Ángeles y Gabriela Bravo, que están a punto de irse para Cannes, con Viva Tauribe, programadora de cine, y con la profesora Ana Viñuela. ¿Cómo Cannes ha conseguido posicionarse como rampa de salida a los Oscar a definir la temporada de cine, podríamos decir? ¿Cómo lo ha conseguido esto Cannes,
5: Florencia? Sí, a mí realmente yo creo que en las últimas ediciones hemos visto justamente esa sorpresa porque, a ver, sobre todo para Latinoamérica, claro, Festival de Cannes siempre ha sido muy importante, pero se guarda mucho más bien quién ganó los Oscar, no tanto quién ganó la Palma de Oro, ¿no? Ahora yo creo que la Palma de Oro estamos más atentos justamente porque hemos visto que muchas de esas películas ahora automáticamente se van a los Oscar y tienen este reconocimiento y esas nominaciones. A veces gana o no, pero yo creo que ahora sí está todavía ganando mucha más luz y prestigio, justamente viendo que esas producciones están yendo para los Oscars.
4: ¿Rampa de salida, Ana, para los Oscars a partir de lo que pasa en Cannes?
6: Sí, pero tampoco se puede decir que Cannes marque el calendario cinematográfico. Sí. Lo que ha hecho Cannes es crear una categoría de autores globales conocidos más allá de su país o de la zona geográfica y lingüística, pero sigue siendo un cine minoritario. Sigue siendo un cine que tiene ahora su difusión en plataformas. En ciertos países las películas de Cannes y que son candidatas a los Oscars ni siquiera tienen una salida en sala. Entonces yo creo que tenemos que ser prudentes a la hora de decir la temporada cinematográfica sí es una ayuda y sobre todo es una referencia para constituir esta categoría de cine de autor mundializado, pero yo creo que se queda ahí, sigue siendo un cine de élites, un cine de niche, como se dice en Francia. Lo que pasa es que ahora estas élites están en todo el mundo y no solo en un país.
4: Fuera de competición, John Travolta presenta su debut detrás de la cámara, actores que se meten a directores. Hay experimentos que salieron bien y otros no tanto. Víbata, ¿cuáles destacarían?
7: Sí, bueno, más que decir nombres, digo simplemente que esto claramente no es algo nuevo. Y lo que creo que es importante rescatar de esto es que es un ejercicio que algunos se plantean para un poco trasladar la posición de poder, ¿no? Es decir, lograr tener acceso al dispositivo implica tener la posibilidad de contar desde otro lugar. En esto claramente hay aciertos como muchísimos desaciertos también, porque una cosa es el acceso a un dispositivo y otra cosa es plantear una mirada. Entonces, pues vamos a ver cómo le va a John Travolta. Hemos visto que hay otros a los que les ha ido pésimo, otros donde claramente...
4: ¿Quieren poner algún ejemplo a alguien? ¿Alguna se atreve?
8: Bueno, Sean Penn.
4: Sean Penn.
8: Sean Penn, excelente actor. Excelente actor, ganador de Oscar. Sin embargo, le ha ido siempre muy mal en la dirección. No en toda la dirección, pero en Cannes, cada vez que se presenta, ha sido un fiasco. Lamentablemente.
4: ¿Algún ejemplo más quieren poner?
5: Sí, bueno, el año pasado también se habló mucho justamente de dos actrices muy famosas, ¿no? Kristen Stewart, y también estaba presentando su primera película, Scarlett Johansson. Al final, una tuvo mejor acogida que la otra. La primera, realmente, la crítica estuvo muy, muy consciente de que realmente había hecho un paso más allá de la actriz que es, pero a Scarlett Johansson no le fue tan bien, ¿no?
4: Otra protagonista de este año en Cannes, su voz, inconfundible. Streisand, a sus 83 años, será otra de las grandes protagonistas de este año con su Palma de Oro honorífica. Es la legendaria síntesis entre Broadway y Hollywood, entre el escenario del Music Hall y la gran pantalla. Así la ha definido el director del festival, Thierry Frémaux. ¿Qué les parece esta síntesis entre el Broadway y Hollywood?
6: Bueno, pues Ana, que ahora en la síntesis entra también Cannes, es decir, que es la perfecta representante de una cultura global donde Hollywood, Broadway, Cannes están casi en el mismo lado frente a una lógica y una cultura de plataformas es un símbolo muy fuerte y yo pienso que Cannes gana capital simbólico atrayendo ese tipo de símbolos. O sea,
4: festival de cine autor, pero la palma honorífica siempre intenta que el flash de la cámara refleje bien, ¿no?, que lo que pasa en Cannes, ¿no? Eso es importante a la hora de otorgar una palma honorífica, entendemos, ¿no?
6: Sí, pero así se dirige a un público mucho más amplio que el público cinéfilo, que es lo que busca Cannes. Por una parte, el público no cinéfilo, digamos, adulto, y un público no cinéfilo, pero eso es otra historia, joven, que tampoco entra en el público central del Festival de Cannes.
4: Les pregunto, la selección de películas, hemos hablado de esas 21 cintas, de la representación española, ¿tienen que mostrar el pulso del mundo? ¿Cómo se efectúa esa selección de 21 películas? Algo que seguramente muchos telespectadores y oyentes estén preguntando. ¿Cómo se presentan esas 21 películas? ¿Cómo es el proceso?
5: Pues yo creo que al final, yo estoy bastante de acuerdo con lo que decía Thierry Frémaux, que es el delegado general, sí, ¿no?, en la parte de la selección, que además es un gran equipo que lo hace, en el sentido de que finalmente no es que se elijan las películas porque están, a ver, los temas que están sucediendo en el mundo es lo que los artistas, lo que los cineastas están retratando. Entonces, finalmente, sí, también en cuanto a la selección tiene que decir algo, ¿no? ¿Qué es lo que está diciendo? ¿Qué mensaje está lanzando? ¿No? Por eso lo que decíamos al inicio es, de cierta manera, desde ahí un poco político, porque el año pasado, por ejemplo, ahí se habló de lo de Gaza, ¿no? Se uh-huh. habló de este asesinato de la fotoperiodista, estaba en Irán justamente, y perdón, en Gaza, y justamente ahora con el otro director iraní que va, ¿no?, Asghar Farhadi, así que yo creo que también sí es una selección que quiere mostrar algo, que se selecciona para ver qué se va a decir, qué es lo que se va a criticar.
4: Gabriela.
8: Yo creo que eso es el corazón de Cannes, es decir, la selección tiene que mostrar un poco el momento en que estamos viviendo y además presentar una cierta avant-garde del cine entre los temas, los conflictos que hay, pero no solamente política, en la manera de presentarlos, en la selección. Es decir, estamos mirando cine de qué países, de qué género, de qué nacionalidades, de qué sexualidad también. Mm-hmm. Esto es lo que hace grande al Festival de Cannes, que propone una diversidad de miradas, no hay solo una, y también esta cosa que busca la mirada artística dentro de una industria. Uh-huh. Hay que decir que el cine es una industria que genera dinero y busca a ganar dinero. Entonces, lo que promueve el Festival de Cannes es esta mirada artística. Se le da una cierta libertad a los artistas para que puedan decir, puedan mostrar y puedan también formar parte de una vanguard que va a abrir el camino para otros.
4: Ana.
6: Sí, no hay que olvidar que en Cannes hay 15.000 profesionales acreditados en el mercado. Uh-huh. O sea, que en paralelo al festival hay el mayor mercado de derechos de explotación cinematográfica en el mundo. Entonces, lo que busca Cannes, yo creo, con su selección, es seguir siendo el principal festival de cine del mundo. Yo creo que la dimensión formal y estética es más importante que la dimensión política en la selección. Es decir, que vienen a hacer una película sobre la guerra civil, que vienen a hacer dos películas sobre la Segunda Guerra Mundial. No es la actualidad, no hay ningún compromiso con la actualidad. Hay un compromiso con el cine antes de un compromiso político.
4: Gabriela.
8: Pero también eso es político, es decir, cómo miramos nuestro pasado, cómo podemos escribir o reescribir la historia, también forma parte de lo que estamos viviendo hoy.
7: Pues yo puedo disentir un poco en el hecho de que Cannes claramente hace todo lo que ustedes mencionaron, pero una selección es una selección. Hay una cosa que entra y hay lo que no entra. Entonces Cannes también envía una señal muy fuerte cuando deja de lado una cierta producción. Entonces, nosotros como latinoamericanos que estamos aquí, también deberíamos preguntarnos un poco cómo es posible que un territorio tan grande, con una producción tan grande, con tanto talento, no tenga acceso a esa jerarquía que plantea Cannes, donde sí hay una presencia muy importante francesa. Obviamente que la va a haber, pero pues eso no es nunca imparcial. Eso plantea que no solamente es un problema político, sino es un problema de desde dónde se está mirando una selección y qué se propone.
5: Sí, yo creo que también había que hacer hincapié en que finalmente está esa selección oficial por la Palma de Oro, pero hay las secciones paralelas, ¿no? Una cierta mirada, están los cortometrajes, está Camp Premier, sesiones especiales, y realmente eso ya para un director tener su película con el sello de la selección oficial también es importante, y como público también tenemos que saber que no solamente los que compiten por la Palma de Oro, porque tristemente sí quisiera ver que más latinos están compitiendo por la Palma de Oro, pero bueno, en el festival hoy está, como decía también Gabriela, está Chile, está Argentina, pero también Costa Rica, también México, realmente sí, Colombia también está. Por supuesto que hay cine que se puede proyectar, pero hay que saber ver el Festival de Cannes en su conjunto y no únicamente la Palma de Oro.
4: Otra polémica, la de los influencers en la alfombra roja. Poca o ninguna información o conocimiento explican sobre el cine en sus redes. Los certámenes y las marcas buscan exposición, pero a veces esa exposición nada tiene que ver con la cultura. ¿Creen fiable ese argumento de que, bueno, así el cine llega a otros públicos, Ana?
6: Bueno, igual que traer a Barbara Streisand llega a otros públicos. Yo pienso que hay que ver el fenómeno de los influencers en sus comienzos. Es decir, que es un mundo que todavía no ha conseguido entender los códigos del mundo de Cannes. Y Cannes tampoco entiende el mundo de los influencers. Pienso que estamos viviendo un momento en el que ambos mundos intentan encontrarse.
4: Saben que se necesitan.
6: Sí, pero no saben cómo hacerlo.
4: No saben cómo hacerlo. Me parece una muy buena definición. ¿Necesita la cultura esa vitrina de los influencers? ¿Y cómo debe ser expuesta? Vívata.
7: Pues bueno, lo que yo considero es que el tema de los influencers es la llegada del marketing completamente poderoso a como una nueva variable en Cannes. Y no creo que los influencers estén ayudando a que el cine llegue a otros lugares, sino que el marketing sobre estos productos culturales que lo van a ver de esta manera lleguen a más lugares. O sea, democratización del marketing, pero no la difusión de la cultura.
4: Gabriela.
8: Me parece que estamos en una época entre dos aguas y que, por un lado, están estos críticos, que también hay que saber que son muchos hombres blancos, heterosexuales, que tienen una visión del mundo, y está esta otra corriente que son los influencers. Yo tengo mucho respeto por los influencers de cine. Ahora, por ejemplo, si tú me pones una influencer de cremas para la cara en la alfombra roja, yo me preguntaría, ¿qué está haciendo esta chiquilla acá? Pero lo que hay que ver es que ellos sí llevan una forma de conocimiento a un público al que a lo mejor los periodistas no estamos llegando ahora. Entonces yo diría que no es culpa de los influencers porque a ellos los invitan. La culpa es, a lo mejor tenemos que ver nuestras redacciones, están mandando a los periodistas que se necesitan, están dándole el salario que necesitan a los periodistas ir.
4: Dejamos esa pregunta en alto, no nos da tiempo para más. Muchísimas gracias, que se lo pasen bien ustedes en Cannes. Y a todos ustedes, hasta la próxima semana aquí en Primera Plana. Gracias.
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1: Son las 5.
2: Y 51 minutos.
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4: Es hora de honrar nuestra patria. Este es el himno de la República de Colombia, compuesto en 1887 por Rafael Núñez y música del compositor italiano Orestes Índice.

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1: Son las 6.
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2: Es hora de honrar nuestra patria. Este es el himno de la República de Colombia, compuesto en 1887 por Rafael Núñez y música del compositor italiano Orestes Índice.

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0: son las 6.
1: 6:29.
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0: Curiosidad, le dicen Pepe Masiste.

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Amigos, acabamos de disfrutar Alfiler, un bambuco, composición del maestro Manuel Ramírez sobre versos del poeta Luis Carlos González Mejía, en la interpretación de Andrés Felipe Echeverry Ramírez. Bienvenidos a Mestizajes, una hora con la mejor música colombiana. Los saluda Ricardo Herrera. En redes sociales, nuestro perfil en Facebook, lanoticiacultural.com, y en la red X, estamos como @ Radio Mestizales. Hoy los invito a un programa especialísimo, un programa alrededor de la obra poética de Luis Carlos González, pero desde la óptica de sus compositores. Vamos a hablar entonces de Arturo Henao, Manuel Ramírez, Gabriel Arias, por supuesto de Enrique Figueroa, de Lucho Vergara, de Jorge Villamil, de Eduardo Cava, de Cedi Cano, de Gustavo Rengifo, de Leonardo Laverde y de otros más, por supuesto, incluyendo al grandísimo, al inmenso José Macías. Vamos a tener entonces hoy un encuentro alrededor de estos hombres, de estos compositores, de estos hombres que aportaron las notas, las melodías, las armonías para estos poemas preciosos del maestro Luis Carlos González Mejía. Vamos a continuar, amigos, con una obra preciosísima también que lleva por nombre Amor Montañero. Amor Montañero. Esta es una canción en composición del maestro Gabriel Arias, sobre un poema, por supuesto, de Luis Carlos González, que vamos a disfrutar en la interpretación del icónico dueto Mejía y Valencia, de la ciudad de Pereira, coterráneos entonces de Luis Carlos González Mejía. Amor Montañero, con el dueto de Mejía y Valencia, y lo disfrutas, por supuesto, aquí en Mestizajes.

Para quienes acaban de llegar a nuestra sintonía, estamos disfrutando Amor Montañero con el dueto Mejía y Valencia. Estamos en Mestizajes, una hora con la mejor música de Colombia. Vamos a continuar, amigos, conversando alrededor de los compositores de la obra poética de Luis Carlos González. Vamos a disfrutar a continuación una composición del maestro Enrique Figueroa, uno de sus más prolíficos compositores. Un hombre que nació en el municipio antioqueño de Valparaíso en 1907 y que sin lugar a dudas es uno de los más grandes compositores colombianos del siglo XX y por supuesto de la obra poética de Luis Carlos González Mejía. Del maestro Figueroa tenemos páginas memorables: Besito de Fuego, Compañero, El Machete, Los Viejos, Madre Labriega, Manizales Canta, Muchachita Parrandera. Y entre ellas hay una obra hermosísima que lleva por nombre Antioqueñita. Vamos a disfrutar a continuación Antioqueñita en la versión del dueto Nueva Gente, una de las más importantes agrupaciones de música andina colombiana de los años recientes. Y lo disfrutas, por supuesto, aquí en Mestizajes.

Continuamos, amigos, en Mestizajes, dentro de los compositores contemporáneos que han tomado la obra escrita, la obra literaria de Luis Harold González para componer canciones en ritmos de bambuco, está por supuesto el maestro Gustavo Adolfo Rengifo, uno de los más grandes compositores, tiplistas y gestor cultural en nuestro país. Él le puso música a un poema muy picaresco que lleva por nombre Aventura, Aventura. Vamos a disfrutar la versión de Aventura con la hermosa Liliana Montes. Aventura, un bambuco que ha sido grabado ya, tiene unas 10, 12 versiones diferentes. La letra, reitero, muy picaresca, muy del estilo del maestro Luis Carlos González. Lo disfrutas aquí en Mestizajes, en este especial acerca de los compositores de la obra de Luis Carlos González.

0: del difunto Gardel.
1: Hace un par de canciones atrás habíamos mencionado un poco sobre Enrique Figueroa. Enrique Figueroa. Este hombre compuso muchísimas obras. Una de ellas lleva por nombre Bambuco Colombiano, letra de Luis Carlos González, música de Enrique Figueroa. Una de las obras más icónicas del cancionero nacional. Una obra que vamos a disfrutar en la voz preciosa y en la versión de Luis Fernando Quiseno.

también de la inspiración de Enrique Figueroa, los invito a disfrutar a continuación la versión por parte del dueto Vivir, cantando con los maestros Fernando Salazar y Lucho Vergara, de Besito de Fuego, Besito de Fuego, uno de los bambucos más hermosos y me atrevo a decir más conocidos de toda la obra del maestro Luis Carlos González, musicalizada en este caso por el maestro Enrique Figueroa. Seguidamente los invito a disfrutar una versión increíble, hermosísima, de uno de los textos más exquisitos del maestro Luis Carlos González. Camino y tarde, camino y tarde. Esta es una composición que hiciese el maestro Arturo Henao, sobre un poema de Luis Carlos González. La versión a cargo del dueto de Diana y Fabián. Ambas obras las disfrutas aquí en Mestizajes.

Continuamos, amigos, en Mestizajes. Gracias por permanecer con nosotros. Por supuesto, el café y los cafetales siempre estuvieron en la retina del maestro Luis Carlos González. El maestro tomó inspiración para hacer también sus poemas, sus versos preciosos. En particular, hay dos poemas muy hermosos. Uno lleva por nombre Café de Colombia y el otro lleva por nombre Cafetal. Fueron musicalizados por dos de los más grandes compositores de la patria. Vamos a disfrutar a continuación Café de Colombia, letra de Luis Carlos González, música de Eduardo Cabas, en la interpretación de Gloria Yolanda Herrera, y disfrutaremos Cafetal, musicalizado por el maestro Cedicano con el trío Fantasía. El café entonces no podía faltar en este especial alrededor de los compositores de la obra del maestro Luis Carlos González Mejía. Disfrutaremos entonces las composiciones de Eduardo Cabas y Cedicano en este especial de Mestizajes.

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5: Amigos, por supuesto, siempre la invitación para que nos encontremos en la radio cultural y comunitaria del país y también en las redes sociales. En Facebook estamos como lanoticiacultural.com y en la red X en Twitter como @radiomestizajes. Otro de los compositores ilustres que puso música, que puso armonía a los versos de Luis Carlos González fue el maestro Fabio Ospina. Él nos dejó una canción muy hermosa que habla acerca del proceso de colonización, el proceso de levantar estos pueblos en las montañas del antiguo Caldas, hoy Caldas, Quindío y Risaralda. Una obra que está soportada en un poema que lleva por nombre Caminos de Caldas. El maestro Fabio Ospina puso la música y la interpretación estará a cargo del dueto Estirpe y Canción de la ciudad de Manizales. Vamos a disfrutar entonces esta versión de Caminos de Caldas y avanzamos, amigos, en este encuentro de buena música con la obra de Luis Carlos González Mejía.

amigos, en este especial de compositores de la obra de Luis Carlos González Mejía no puede faltar José Mazo Macías. José Mazo Macías, un hombre de Samaria, en el municipio de Filadelfia, en Caldas, pues una de las glorias de la música andina colombiana, es el responsable de la melodía y la armonía de tal vez una de las canciones más icónicas de la patria colombiana. Estamos hablando de La Ruana, La Ruana. Letra de Luis Carlos González y música de José Macías. Vamos a disfrutar, amigos, La Ruana en la interpretación del dueto tolimense de Rojas y Mosquera. Y lo disfrutas aquí, en Mestizajes.

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Bueno, amigos, llega el momento de despedirnos. Hay mucha tela por cortar, muchas historias que contar alrededor de los compositores de la obra del maestro Luis Carlos González Mejía. El tiempo al aire se va volando, el tiempo es un duende sin alma. Hoy quiero despedirme con otra canción del maestro José Macías. Hace muy poco estábamos disfrutando La Ruana. Vamos a disfrutar otra canción de su inspiración, que es sin duda icónica dentro de la música andina colombiana, como lo es Mi Casta. Mi Casta, un poema hermoso surgido de la mente prodigiosa de Luis Carlos González, que vamos a disfrutar en la interpretación de Luisa Fernanda Gaviria. Grabación en vivo con toda la magia del Concurso Nacional del Bambuco en el Teatro Santiago Londoño y Londoño en la hermosa ciudad de Pereira, la perla del Otún. La invitación, por supuesto, amigos, para que nos encontremos la próxima semana en Mestizajes para disfrutar de esa selección de canciones que siempre traemos para ustedes con todo el cariño. Los acompañó Ricardo Herrera en redes sociales, en Facebook, lanoticiacultural.com, y en la red X, @radiomestizajes. Mestizajes, nuevas canciones, nuevos intérpretes. Hasta pronto.

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1: Muy buenos días a todos nuestros oyentes de la UFPS Radio 95.2 FM. Es un gusto saludarlos el día de hoy, viernes, con buena información, con invitados especiales y con buena musiquita como es de costumbre. Buenos días, Miguel, ¿cómo está? ¿Cómo amanece
2: usted? Muy buenos días, mi querida reina. Muy bien, a Dios gracias. Comenzando el día ya con calor, con una temperatura siempre un poco alta. Pero ahí vamos. Muy buenos días a todos nuestros oyentes de la UFPS Radio 95.2 FM y a nuestros oyentes leales del magazine Siente la U. Hoy, viernes 8 de mayo, otra semana que termina.
1: Ya nos preparamos para el fin de semana, usted lo ha dicho, Miguel, y también aprovechemos para saludar de una vez a nuestros invitados especiales, que el día de hoy pues son bien especiales, Miguel, personajes muy queridos, muy conocidos de la Universidad Francisco de Paula Santander. Yo sé que cuando les diga el nombre ya van a saber de quién estamos hablando. Y es que pues tenemos en la programación de hoy hablar sobre una política institucional de tolerancia cero frente a la violencia basada en género en nuestra universidad. En el último informe presentado el año anterior, la universidad mostró los resultados de la Evaluación Nacional de Protocolos de Prevención, Detección y Atención a Casos de Violencia y Discriminación Basada en Género, realizado bajo los lineamientos del Ministerio de Educación Nacional. Y precisamente nuestra Universidad Francisco de Paula Santander alcanzó un 93% de cumplimiento en la adopción de esos lineamientos nacionales. Miguel, es una cifra bastante alta.
2: Bastante importante.
1: 93% de 100% podría
2: Hágame
1: decir.
2: Hágame el favor.
1: Casi. Podríamos decir que obviamente tenemos cosas por mejorar, pero estamos muy, muy cerca de la excelencia. Ya estamos en la excelencia, pero muy cerca de cumplir a cabalidad. Una cifra que supera ampliamente el promedio nacional de universidades, que fue 44% a nivel nacional, y el promedio departamental norte de Santander alcanzó un 58%. Entonces estamos muy bien posicionados. Y para hablar sobre estos resultados y las acciones que adelanta la institución, como la socialización que se realizó el pasado lunes a docentes y departamentos del campus universitario, nos acompaña precisamente el doctor Luis Eduardo Trujillo, vicerrector de Bienestar Universitario. Como les decía, yo sé que ya todos lo conocen, lo quieren, lo han visto socializando todos estos proyectos de bienestar universitario, y pues él es quien lidera todo este proceso académico, social y todo lo que desde allí se desarrolla. Bienvenido, vice, muchas gracias por estar acá, por sacarnos el tiempo. Recuerde que la UFPS Radio pues es también casa de todas nuestras dependencias.
3: Por supuesto, muchísimas gracias, Reina, Miguel, por esta invitación a la Vicerrectoría de Bienestar Universitario para compartir con ustedes información absolutamente pertinente, importante, como lo que estás mencionando, nuestra política de tolerancia cero a las violencias basadas en género, y máxime este mes que estamos celebrando precisamente el Día del Profesor, donde de alguna manera nuestros profesores pueden ser potenciales víctimas o presuntos agresores, y para evitar todo esto, lo mejor es el conocimiento. La excelencia no es tener todo perfecto, la excelencia es trabajar día a día, evaluarnos y mejorar cada vez más, como lo hace nuestra universidad con esa autoevaluación permanente con fines de acreditación y mejoramiento continuo.
1: Claro que sí, es algo de lo que la Vicerrectoría de Bienestar Universitario pues está muy al tanto y muy juiciosamente. Y también cabe mencionar que nuestra universidad es referente nacional en la prevención y atención de violencias basadas en género tras evaluación del Ministerio de Educación. No lo decimos nosotros, lo dice el Ministerio de Educación, que tenemos en cabeza del vicerrector un liderazgo con esta iniciativa, con esta política institucional, que por supuesto pues nos deja en alto también el nombre y el trabajo de todos en la Universidad Francisco de Paula Santander.
3: Total, Reina, desde el año 2017 nosotros hemos venido trabajando en estos protocolos, los hemos desarrollado. Sin embargo, en el 2022 el Ministerio de Educación Nacional, a través de la resolución 14466, ya requirió a todas las instituciones de educación superior para que adoptaran definitivamente estos instrumentos, estas rutas. Nosotros en el 2023, por allá en marzo, nuestra querida rectora, la doctora Sandra Ortega Sierra, con ese liderazgo y ese compromiso que la caracterizan, hace una declaración pública en presencia de la Defensoría del Pueblo, de la Policía Nacional, de la Fiscalía, del CAIBAS, de organizaciones sociales, de líderes y lideresas sociales que precisamente son feministas, protegen, sensibilizan y ayudan a las mujeres en estas situación. Entonces, ese día ella firma un compromiso institucional delante de todos los medios de comunicación y se compromete con la tolerancia cero. ¿Qué buscamos nosotros con esa tolerancia cero que posterior se convirtió en una política institucional? El acuerdo 070 del 2023 dice que la Universidad Francisco de Paula Santander, la tolerancia cero a las violencias basadas en género. Lo que nosotros buscamos con esa tolerancia cero es similar a lo que se ha conseguido con el tabaquismo o con el cigarrillo. Hoy en día, en un auditorio, en una sala de cine, alguien descuidado prende un cigarrillo y empieza a fumar, lo primero que hacen las personas de alrededor es, por lo menos, toser, mostrar su incomodidad. Pero si alguien está empoderado, se levanta y le dice: oiga, caballero, respete que aquí estamos en un espacio libre de humo. Por favor, retírese, puede hacerlo donde usted quiera, que no perjudica a los demás. Hay espacios libres de humo y ese espacio se debe respetar. Eso es lo que buscamos con la política de tolerancia cero en la universidad, que no solamente sea un instrumento institucional, sino que la sociedad lo apropie para sí, y cuando noten algún tipo de situación así no los esté afectando a ellos personalmente, se paren, muestren su incomodidad y digan: oiga, caballero, oiga, dama, oiga, cualquier persona, usted no puede hacer eso aquí. La universidad es una zona libre de violencia, de maltrato y discriminación, y más en lo que tiene que ver con el género. Entonces, eso es lo que estamos buscando, y por eso todos los días estamos concentrados en esa de las tres reglas. Como usted lo mencionó, nuestra política lo que busca es prevención, detección y atención. La atención es la que hacemos cuando ya ninguna de nuestras dos anteriores herramientas funcionó y se presentan casos, pero buscamos que no se presenten casos con la prevención todos los días, a través de diferentes medios, a nuestros estudiantes de primer ingreso, de primer semestre, a todos les mostramos, les entregamos ese día institucional la ruta, a los padres de familia le damos un llavero, les explicamos, y allí está el código QR que les muestra la ruta y les muestra cómo denunciar. Y a nuestros docentes en todas las socializaciones, en los diferentes eventos académicos, también les mostramos. Muchos programas académicos nos invitan a diario a que les mostremos cuáles son los servicios de bienestar universitario, pero la condición indispensable, lo que no puede faltar en esa socialización de servicios, es socializarles también la ruta. Esa es nuestra tarea diaria, prevenir y también detectar. ¿Qué es detectar? Detectar es a través de las evaluaciones docentes, a través de diferentes formas, por ejemplo, buscar dentro de la universidad espacios no seguros, donde, por ejemplo, se han presentado algunos casos, y incidir allí con iluminación, con cámaras, con diferentes medios para prevenir que vuelvan a suceder hechos que lamentablemente se han presentado. Y aprovechando este mes, es informarle a los profesores, a los administrativos, a todas las personas. Hoy en día la Corte Constitucional y la Corte Suprema de Justicia le da plena validez al solo testimonio de la víctima. Es decir, con que la víctima denuncie, mencione qué le pasó, sin necesidad de aportar elementos materiales probatorios más allá de su testimonio, eso hay que darle plena validez, y por eso toda persona que denuncie la vamos a conocer como víctima, no como presunta víctima. Cuando yo digo que es presunta, le estoy desconfiando, uh-huh. Es víctima. En el caso del presunto agresor, se le va a respetar el debido proceso, la presunción de inocencia, la reserva, todas las garantías procesales. Pero algo muy importante, el testimonio de la víctima dentro de los procesos judiciales tiene que de alguna manera ir soportado con algunos indicios. Y por ejemplo, y allí es donde le queremos socializar a nuestros docentes. Hoy en día tenemos que mostrar absoluto respeto. Estamos en un ambiente de pronto de poder en el aula de clase y tenemos que blindarnos nosotros sabiendo eso, que con el solo testimonio de la víctima nos pueden judicializar, pues entonces busquemos espacios seguros también para nosotros. Por ejemplo, algunas situaciones que se han presentado, docentes que después de colocar la nota del primer previo, si alguien quiere una recuperación además, le dice listo, vaya a la asesoría y allí hablamos de cómo subir la nota. Ese espacio, cuando la asesoría es personalizada solamente, o individual mejor, solamente con un estudiante, es un sitio donde podría generarse una afectación que precisamente tenga que ver con violencia de género o también una afectación a la credibilidad, al buen nombre y al debido proceso del docente. Entonces, nosotros como docentes también nos tenemos que autoproteger, porque también hemos detectado que hay situaciones donde algunas personas, algunos estudiantes denuncian este hecho, ya cuando ven que esto es con fiscalía, con defensoría, con procuraduría, pues se retractan y dicen que realmente lo que buscaban era otra cosa porque el profesor los había afectado en su nota o en otro tipo de cosas. Entonces, mecanismos de autoprotección tanto para las víctimas como para toda la comunidad en general, para evitar ser víctima, pero también para demostrar que no solamente parecemos, sino que somos personas respetuosas del ambiente libre de violencia basada en género en la universidad.
1: Bueno, y a todos nuestros oyentes cabe resaltar que nuestro vicerrector es tan apto para hablar de toda esta política, judicializar y hablar con todo el peso, y es que él es abogado especialista en derecho laboral y magíster en orientación educativa. Entonces él conoce muy bien al pie de la letra lo que es la legislación de nuestro país, cómo funcionan las leyes, cómo se pueden aplicar y cómo es el debido proceso también para todo esto, y es algo que nos da más garantías, nos da mejor, pues mayor calidad y claridad en lo que se está haciendo, porque conoce aún más desde afuera todo este tema de las leyes, incluso a nivel nacional.
3: Bueno, a veces hablar de títulos y eso pues no es propio, pero también dejo mencionar que recientemente obtuve mi título de doctor con una tesis precisamente que está fundamentada en la dignidad y el respeto de las personas, y pues fue de pronto catalogada cum laude por la universidad. Y además tengo un grupo de investigación y hay línea de investigación en violencia basada en género que recientemente también fue categorizado en A por el Ministerio de las Ciencias. He sido invitado internacionalmente en varias universidades a mostrar esas buenas prácticas, pero yo creo que lo que más dice del trabajo en esta área es que el mismo Ministerio de Educación Nacional, en dos oportunidades en eventos nacionales, nos han invitado a mostrar nuestras buenas prácticas a las otras universidades y fuimos escogidos dentro de 20 universidades mejor catalogadas. De hecho, nosotros estuvimos en los primeros 4 puntajes a nivel nacional para ellos nos han hecho visitas in situ para que nosotros les mostremos, les evidenciemos qué es lo que estamos haciendo diferente y por qué esa evaluación fue tan alta en nuestro caso. Entonces, esto no es retórica, esto no es teoría, esto es aplicación práctica y garantizar y realmente que la Universidad Francisco de Paula Santander sea una zona segura para todas las personas sin importar su condición o su afinidad sexual. Entonces, por allí han resultado algunas críticas, aprovechando lo que hablas de que estoy liderando el proceso, que quien debería liderar el proceso es una mujer. A ver, nosotros no funcionamos como seres individuales, funcionamos como un equipo interdisciplinario y actualmente está conformado por una abogada, está conformado por una profesional de apoyo, por trabajo social, por psicóloga, cuando se requiere por médico, cuando se requiere por la Defensoría del Pueblo o por Medicina Legal o por otras entidades que trabajamos en conjunto. Pero también hemos detectado, por ejemplo, que cuando convocamos al presunto agresor, nos encontramos con algunas situaciones agresivas donde alguna vez el presunto agresor llegó con tiempo a la reunión y estaba solamente la profesional de apoyo, mujer, allí, y el El sujeto la amenazó, la agredió verbal y psicológicamente, e incluso hubo riesgo de arma cortopunzante. Inmediatamente tuvimos que continuar cuando regresamos o cuando iniciamos esa actuación. Nos tocó contar con la presencia de la Policía Nacional durante toda la sesión que llevamos con el presunto agresor. Entonces, nosotros también nos enfrentamos a veces a unas personalidades duras cuando llega un administrativo, un profesor o un estudiante que ha sido denunciado y pues con su característica o con su personalidad en ese momento nos demuestra que tiene gran fundamento esa denuncia que se presentó contra él, porque algunas personas reaccionan agresivamente. Entonces, pero sí hemos tomado previsión para que, por ejemplo, si una mujer no se siente bien con que yo esté presidiendo ese espacio, puedo retirarme y perfectamente confío plenamente en mi equipo, porque todo el equipo de trabajo, el equipo interdisciplinario, está formado precisamente en todo lo que tiene que ver con violencia basada en género. Cuando existe institucionalmente, por ejemplo, alguna previsión que digan que el vicerrector, que no hay confianza, que la vicerrectoría o que la universidad en general no inspira confianza para ello, invitamos a las personas a ir a la Defensoría del Pueblo. Allá tienen un equipo psicojurídico de atención de violencias basadas en género. Ellos activan la ruta y nos van a requerir a nosotros para que prestemos todo el acompañamiento. La idea es no quedarse callado, la idea es denunciar y actuar, porque eso nos ayuda a mejorar nuestra institución. Un profesor o un administrativo que agreda o que violente a una mujer o a un estudiante por su condición de género es una persona que está haciéndonos quedar mal como institución, porque el padre de familia no va a decir el nombre de esa persona presuntamente agresora, sino es la universidad o los profesores de la universidad o los administrativos de la universidad.
1: Generalizan ya a la institución como tal. Total. Profe, hablemos un poco de situaciones o de posibles situaciones que pudieran presentarse en un espacio académico aquí que puedan ser catalogadas como violencia basada en género.
3: Bueno, hay muchas situaciones. Recientemente, por ejemplo, recibimos la visita del Cuerpo Técnico de Policía Judicial, quien, por una orden del fiscal que está llevando un caso contra un profesor de la universidad, precisamente porque los hechos se presentaron en una cabina de asesoría, en un puesto de trabajo. Entonces, la fiscalía vino y pues eso fue muy significativo, porque allí estaban todos los profesores, incluso estaba el presunto agresor, tomó fotografías, tomó testimonios de dónde y cómo se presentaron los hechos según la versión de la víctima. Entonces, esto es real, esto es muy grave, y ahorita a nivel nacional están con mucha prevención, con mucha vigilancia, control sobre lo que están haciendo todas las personas encargadas de liderar estos espacios. También, por ejemplo, en el aula de clase se han presentado actos de discriminación, donde por ser mujer o por tener alguna condición especial o por su manera de vestir, porque tiene mucha ropa o porque tiene poca ropa, han sido de alguna manera degradadas, con mensajes humillantes, despectivos, y esto nosotros como docentes no lo podemos permitir. Ahora, también las personas trans, por ejemplo, una mujer que su sexo biológico es mujer, pero se identifica como hombre y se viste como hombre, pues ha tenido también mucha discriminación históricamente en la sociedad, pero en nuestra universidad también. En el momento en que entra a la universidad y se presenta con un carnet donde tiene una fotografía de mujer, pero está vestido como hombre, había sido de alguna manera victimizada o ridiculizada. Entonces ya nosotros también asumimos esto, y dentro de la política de prevención formamos, capacitamos a todos nuestros vigilantes de la universidad, de todos los turnos, de todos los edificios, para que ellos respeten y acaten estas normas. Y además presentamos al Consejo Académico una actualización de la política de inclusión, donde se reconoce el nombre identitario como un derecho de nuestros estudiantes, docentes o administrativos, y yo tengo derecho a cambiarlo. Si en la Registraduría Nacional del Estado Civil yo puedo ir y pedir que en mi registro civil o en mi documento de identidad salga otro sexo diferente al mío, pues, y allá no le piden a uno que certificado de operación, psicólogo, ni ningún tipo de situación, pues nosotros tenemos que tomar eso para los carnets de identidad, para las listas de llamado a clase, y etcétera, etcétera. En este momento precisamente estamos realizando esa labor en la universidad.
1: Hablando entonces de personas de la comunidad LGTBIQ+, entiendo yo que violencia basada en género de la política no solo acobija a las mujeres, sino también a población en general, que también pueda estar en condición vulnerable, podría decirse. Incluso hombres, si en llegado caso también por ser hombres o por su condición X o Y, puedan estar violentados.
3: Sí, claro, total. Hemos recibido testimonios y denuncias de hombres que han sido acosados por otros hombres, hombres que de alguna manera, sin importar su condición, pues no vienen aquí a buscar algún tipo de relación, pero que de pronto algún administrativo, docente, con una identidad, orientación sexual diversa, pues pretende utilizar esa relación de poder para seducir o para buscar. También hemos tenido estas denuncias, también las hemos adelantado. Y yo lo que les quiero manifestar a todos, a las víctimas, tenemos un QR para que denuncien. Allí están todas las advertencias legales. Esas advertencias no es para asustar, pero sí es para que tomen conciencia de lo que están haciendo. Tiene que ser bajo la gravedad de juramento, porque nosotros no damos la apariencia de tener una ruta. Tenemos que activarla completamente, y esto casi siempre vincula la Oficina de Control Interno, cuando son docentes de planta.

0: evitarlo. Ahora, a todos, todos somos potenciales víctimas. Tenemos que autoprotegernos. Si nos invitan en un sitio que no es académico a algo académico, ya tenemos que presumir que hay algo que está raro. Si alguien nos invita y nos dice, pero vamos allí porque es más oscuro, porque es más desolado, tenemos que tener esos mecanismos de previsión. Si algún docente, estudiante, administrativo está asediándola, pues también hable con sus compañeros, no me dejen sola, acompáñeme, el profesor me citó a tal parte, vamos todos, acompáñeme. Tenemos que buscar esos mecanismos de autoprotección. Autoprotegernos evita convertirnos en potenciales víctimas. Y también a los docentes, a los administrativos y a los estudiantes, eviten situaciones que puedan ser percibidas por las demás personas como favorables para victimizar a alguien. Entonces, nosotros no solamente tenemos que ser respetuosos, sino parecerlo. Entonces, y desde el lenguaje, desde la manera en que nos expresamos, desde las políticas que utilicemos en el aula de clase, así podemos mostrar que de pronto somos personas respetuosas en todo el ámbito de la dignidad humana.
1: Vice, ¿dónde podemos encontrar este código QR?
0: El código QR, a ver, en todas las sesiones que hemos hecho, a todos los estudiantes de primer semestre de hace tal vez 3 o 4 años, le entregamos una agenda y ahí está el código QR. En todas las baterías sanitarias de la universidad, en todos los baños de estudiantes, incluso había pasado un olvido involuntario y no le habíamos colocado eso en los baños de enfermería. Lo hicimos esta semana. Entonces, en todos los baños de la universidad está la ruta de prevención, detección y atención y encuentran dos códigos QR. Uno que lo lleva a la política integral y otro que lo lleva al de la denuncia. Pero también estamos regalando unos llaveros y en ese llavero, que son de esos propios que uno coloca en los morrales, pues también está el código y dice grande denuncie. Lo que buscamos con esto es un lenguaje social, simbólico, de que todo el mundo vea que en los bolsos, en los maletines de estudiantes, de docentes, está este llavero y diga, oiga, aquí estoy en un sitio seguro porque existen rutas visibles que todo el mundo conoce. Igualmente en todos los eventos, por ejemplo, de Paideia o los que hace la Vicerrectoría Académica, también socializamos esta política. La semana pasada lo hicimos con los profesores, esta semana con los profesores, pero lamentablemente algunos no pudieron asistir porque estaban en previos. Entonces vamos a volver a repetir este evento en el marco de precisamente del mes del profesor, para que los profesores se encuentren también formados en estos procesos y también utilicen mecanismos de autoprotección para que los eviten, por un lado ser víctimas, pero por otro lado que sean falsamente acusados, porque precisamente no tenemos medidas de previsión.
1: Profe, y si yo no quiero hacerlo a través de un QR, porque no quiero hacerlo así tan impresencial, ¿cómo puedo hacerlo de otra forma?
0: Hay otras maneras, a través de la UGAT o a través del correo electrónico denuncia@ufps.edu.co o a través de la vicerrectoría. ¿Qué diferencia habría? Que si lo hacen a través del QR o del correo de denuncia, se les va a garantizar la reserva porque allí todos los funcionarios tienen unas cláusulas de reserva absoluta. A veces llega al lugar, pues allí tenemos otros funcionarios que se van a enterar de la situación. Si llega a la vicerrectoría, puede que la secretaria se entere de la situación, aunque ella está formada para esta reserva. Pero si lo envían a una dirección de programa o a otro correo, pues de pronto allí lo está revisando alguien que no maneje la ruta y que no sepa qué hacer con esa información, o que la remita a la Vicerrectoría de Bienestar Universitario, pero genere comentarios al interior de sus grupos de trabajo, y eso es lo que queremos evitar. Entonces, con el código QR garantizamos absoluta reserva, y con el correo electrónico denuncia@ufps.edu.co garantizamos absoluta reserva. La reserva es un derecho que tiene tanto la víctima como el presunto agresor.
1: Bueno, muy importante compartirles estos medios de atención o medios de denuncia, que sin embargo pues la universidad sigue trabajando para que no tengamos que llegar a esta estancia, ¿no? Para que nuestros pasos de detención y prevención pues sean más oportunos o de mayor veracidad y no tengamos que presenciar o ustedes no tengan que presenciar algunos hechos que puedan estarlos lastimando o perjudicando de alguna manera. Sin embargo, ahí siempre está la Vicerrectoría de Bienestar Universitario y ahí siempre está la política de tolerancia cero a la violencia.

0: violencia basada en género, algo de lo que orgullosamente estamos hablando, y es que pues la universidad se preocupa por el bienestar de todos y por supuesto de esta población, que pues a nivel nacional y a nivel de historia hemos sido también pues una comunidad vulnerable o a la que se le ha vulnerado mucho o muchos derechos.
1: Gracias, Reina. Muchísimas gracias por esta invitación, Miguel, Reina. Invitar a toda la comunidad. Si ustedes ponen en las redes sociales de Bienestar Universitario o de la UFPS las iniciales de violencia basada en género, van a encontrar todo el material, todos los eventos, todas las actividades que hemos realizado y allí también van a encontrar la ruta de prevención, detección y atención a violencia basada en género. Cualquier cosa, cualquier vigilante. Tiene en su bolsillo una tarjeta, donde en esa tarjeta está la ruta de prevención, detención y atención a violencia basada en género, está el QR y le va a indicar, incluso nuestros representantes estudiantiles del Consejo Superior Estudiantil, que ellos han ayudado históricamente a los estudiantes, pero no tienen por qué enterarse de algunas cosas íntimas, allí ellos también le pueden indicar cuál es la ruta de prevención. Ahora, a mí me dicen, pero usted es profesor y a veces denuncia a profesores. A ver, es que si yo no lo denuncio, me van a denunciar a mí por omisión, pero
2: Claro.
1: no solamente por ser líder de la ruta, es que cualquier profesor, cualquier funcionario público que tenga conocimiento y no denuncie, va a ser después denunciado por omisión. Nuestra constitución es muy clara, nuestro código penal respecto a esta conducta. Entonces, no es que yo quiera hacerlo, no es que los directores de departamento cuando nos trasladan las evaluaciones de los docentes quieran hacerlo, pero es que si no lo hacen, se van a ver involucrados en un proceso. Y es muy fácil de detectar, porque las víctimas al fin y al cabo revientan, llegan a la fiscalía y allá les preguntan, ¿usted ya le había dicho a alguien? Y entonces puede decir en un momento dado, sí, claro, yo le había dicho a mi profesora de tal cosa, yo le había dicho al director del programa. Entonces, por favor, todo aquel funcionario que tenga información respecto a la comisión de una conducta que no sea solamente violencia de género, sino la comisión de un delito, tiene la obligación legal de hacerlo. Entonces, nuevamente, desde Bienestar Universitario, estamos comprometidos con garantizar a todas las personas que normalmente están en el campus universitario, en todos los campus de la Universidad Francisco de Paula Santander, que son zonas respetuosas y seguras y libres de cualquier maltrato, violencia, discriminación, especialmente en basadas en género. Muchísimas gracias por la invitación y estaremos prestos a atender cualquier otra porque nos interesa muchísimo que la comunidad entienda y comprenda y sobre todo aprenda cuál es la ruta de prevención, detección y atención a violencias basadas en género.
0: Claro que sí, Vici, acá es completamente bienvenido. Muchas gracias por estar acá. Importante este programa, Migue, para todos nuestros oyentes. Importante esta información y que lo tengan muy, muy presente.
2: Recordemos que tenemos el consultorio púrpura, ¿no?
0: Bueno, en esto también tenemos esta protección o esta garantía, y usted lo ha dicho, el consultorio púrpura, que también pues genera o da estos espacios a consultorías, a hablar y poder denunciar de manera correcta todas estas situaciones que tengan presente o que tengan que ver con violencias basadas
2: Basadas en
0: en
2: género,
0: género.
2: exactamente, así es. Bueno, Reina, ya después de que el vicerrector nos explicó todo aquello referente a este tema, nos vamos con un recomendado musical. En este recomendado musical del día de hoy llega el talento colombiano de Belle con su tema Top Diesel. La canción mezcla sonidos urbanos, ritmos caribeños y el estilo melódico que caracteriza al artista barranquillero, uno de los nombres más destacados de la nueva generación de la música latina. Con ustedes, Belle, con su tema Top Diesel.

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1: A ver, Reina, cuénteme qué es esto.

0: Miguel, ¿qué más? Esa es nuestra fabulosa Shakira, la reina de los himnos del mundial, que este año se vuelve a...
1: Por tercera vez.
0: Así es, ella es la reina, ya es la reina, ya la... Ellas todos saben que la rompe, la saca del estadio, como quien dice, con estos himnos para el mundial, y este himno promete
1: Ya habían
0: mucho.
1: sacado uno, ¿no? Pero no dieron con lo que era. Inclusive estaba Carlos Vives en uno de ellos.
0: Y no, no fue aprobado, y ahí está nuestra fabulosa Shakira nuevamente dejando el nombre de nuestro país en alto por su creatividad, por su versatilidad. Esto es Die Die, la canción de Shakira que será el himno oficial de la Copa del Mundo 2026. La colombiana toma de nuevo las canchas tras los éxitos de Waka Waka, el primero que la
1: En
0: rompió.
1: África.
0: La clásica con la que se dio a conocer y La La La
1: En Brasil.
0: en Brasil. Este 14 de mayo, de mayo saldrá la versión completa, interpretada con el artista nigeriano Burna Boy. Y suena bien,
1: Lo
0: suena...
1: estuve escuchando a Urna, qué espectáculo de tipo.
0: Que es que son dos artistas que se unen para darle vida precisamente a este mundial, para, porque la canción es algo muy emblemático que nos pone
1: Y es,
0: a mover fibras, a erizar
1: por
0: la piel,
1: supuesto.
0: a emocionarnos por nuestro país. Y precisamente también salió un pedacito del videoclip en redes
1: Sí.
0: sociales, ella misma lo compartió, donde se ven los
1: Hace 13
0: bailarines.
1: horas, justamente.
0: Los bailarines se ven así como con los colores emblemáticos de algunos países y por supuesto ahí está nuestra colombiana con su amarillo y azulito de nuestra bandera de Colombia. De verdad que qué orgullo y la verdad suena muy bien. Vamos a ver cómo es la totalidad de la canción.
1: Y va a ser la canción que se va a sonar en Estados Unidos, Canadá y México, ¿no?
0: Claro que
1: Usted
0: sí.
1: se puede imaginar en el momento que esa mujer comienza a cantar la locura de la gente.
0: No, no, no, no, eso va a ser...
1: Si se llevó 2,5 millones de fans
0: ¿Para Copacabana?
1: para Copacabana.
0: Hágame para el Mundial.
1: Hágame el favor.
0: No,
1: Dios
0: no,
1: mío,
0: no,
1: son
0: no,
1: mucha locura esta mujer.
0: ahí está nuestro talento colombiano rompiendo, es por todos lados, porque además yo le tengo mucha fe a nuestro equipo, Miguel. Yo le tengo fe de que ahí estará nuestra cantante y también estará nuestro equipo representándonos muy bien. Espero que no me hagan quedar mal, Dios mío. Espero que
1: Rece,
0: tenga fe, dijo Miguel. No, Miguel, ¿cómo así? Tenemos que estar con la fe intacta. Claro
1: mijita.
0: que sí. Suena muy bien esa canción, la verdad, y ha sido pues tendencia en noticia nacional, internacional,
1: Internacional.
0: internacional, porque es el primer adelanto de la canción de este Mundial 2026 y que de verdad que esperamos mucho también porque las dos últimas interpretaciones que ha tenido nuestra barranquillera para este tema, pues han sido excelentes.
1: Y
0: Yo
1: nombres
0: creo que
1: cortos, ¿no? Waka Waka, La La La, ahora Die Die.
0: tercer éxito mundialista.
1: Exactamente. Así es.
0: Miguel, tenemos información importante también de nuestro campus universitario y es que llega el Festival de la Canción este miércoles 27 de mayo de 4 a 7 de la noche en la plazoleta Camilo Torres. Pero pendiente a esta información y es que las inscripciones van hasta el jueves 21 de mayo, categorías femenina y
1: Masculina.
0: masculina. Entonces, quienes quieran participar en este Festival de la Canción, quienes tengan esa voz, ese talento por ahí escondidito, ese talento por ahí que no han presentado acá en la universidad, incluso los que también ya saben que son fijos presentándose y participando, los invitamos a que se inscriban hasta el jueves 21 de mayo para este Festival de la Canción.
1: Bueno, yo le cuento también que el sábado 16 de mayo de 8 de la mañana a 12 del mediodía en el auditorio Estorgio Colmenares Baptista Se llevará a cabo el séptimo foro regional farmacéutico, retos y estrategias en el uso seguro de los medicamentos. El tema es por qué ocurren los errores de medicación y cómo podemos prevenirlos. Entonces, muy atentos, la verdad, este 16 de mayo, de 8 a 12 del mediodía, en el auditorio Eusorgio Colmenares, el séptimo foro regional farmacéutico.
0: Miguel, cuéntenos información importante, así como qué carro no puede salir hoy, en cuánto está el dólar.
1: Bueno, no, yo le cuento primero, sí, en la sección del muro sobre los indicadores económicos, que la gente siempre vive muy pendiente justamente para comprar dólares y en fin. El dólar TRM abrió hoy en 3.729 pesos con 27 centavos, subió 22 pesos 83 centavos. Les cuento que yo les dije, compren dólares, porque el dólar está subiendo otra vez. El dólar compra en casas de cambio 3.548 y para la venta en 3.659. El euro en 4.392 pesos con 33 centavos, subió 34 pesos 30 centavos. El petróleo Brent bajó 25 centavos de dólar, quedando en 101 dólar con 32 centavos el barril. El café Libra bajó 8 centavos de dólar, una baja importante, quedando en 3 dólares 21 centavos. Y el oro onza tuvo un alza de 23 dólares 34 centavos, cotizándose en 4.713 dólares con 91 centavos. El pico y placa para hoy viernes 8 de mayo para particulares, nacionales, extranjeros, motos y carros, las placas terminadas en 9 y 0. Para taxis, las placas terminadas en 5. En cuanto a pronósticos del clima, tenemos temperatura de 23 grados con una sensación real de 27 y tendremos una máxima de 32 con sensación real de 38 grados. Así que a prepararnos. Según el pronóstico, tendremos lluvia en horas de la tarde. Vamos a ver qué tan cierto sea. Humedad del 94%. Entonces, como hay sol y va a haber sol fuerte, es mejor que preparen sus sombrillas antes con paraguas.
0: Claro que sí. Me hace gracia ya ver a Miguel dando el pronóstico del clima, porque ahora le toca a uno hablar de presuntamente.
1: Presuntamente.
0: De hablar de presunción.
1: Concepto jurídico, sí.
0: Ajá, como los periodistas y abogados. ¿Por qué? Porque el clima no se decide. El clima no es serio con esos pronósticos, y entonces hace que mi querido Miguel, pues...
1: Es que hasta los cambios de viento ya sucedieron, ya se son, mire, cuando en las horas de la mañana, a la tarde, hasta las horas de la tarde, los aviones aterrizan de sur a norte.
0: Sí.
1: Ahorita están aterrizando de norte a sur y saliendo de norte.
0: Al contrario, de sur
1: de
0: a
1: norte.
0: De
1: norte a sur.
0: Ajá.
1: Cambian, los vientos cambian totalmente, por eso son vientos cruzados en la ciudad.
0: Bueno, para que estén muy pendientes ahí. Y el día de hoy también les compartimos dos fechas, o bueno, dos efemérides importantes de hoy, 8 de mayo, y es que se celebra el Día Mundial de la Cruz Roja y de la Media Luna Roja, fecha instaurada en homenaje al nacimiento de Henri Dunant, ocurrido el 8 de mayo de 1828 en Ginebra. Henri Dunant fue el impulsor de la creación del movimiento humanitario después de presenciar las consecuencias de la batalla de Solferino. Su trabajo condujo a la fundación del Comité Internacional de la Cruz Roja en 1863 y posteriormente a la firma del primer convenio de Ginebra en 1864. Actualmente, el Movimiento Internacional de la Cruz Roja y de la Media Luna Roja tiene presencia en más de 190 países y desarrolla labores de asistencia humanitaria, atención en desastres, apoyo en conflictos armados y programas de salud comunitaria.
1: En estos momentos está atravesando una crisis mundial. Van a salir, creo que son unos 20.000 empleados a nivel planeta, por que no les están dando las ayudas, que
0: los recursos
1: necesarios que se le daban todos los años, disminuyeron muchísimo. Entonces
0: Sí.
1: están en una situación apretada en este año. Entonces esperamos que la gente, los gobiernos, las potencias tomen conciencia que esto es una ayuda sin ningún beneficio para ellos, ¿no?
0: Claro que
1: Sino es
0: sí.
1: para ayudar a la comunidad internacional necesitada.
0: Y que además, pues, por muchos años han sido partícipes y han estado en todas las situaciones más importantes de los diferentes países, porque pues todos sabemos qué hace la Cruz Roja cuando se necesita su presencia, que siempre están ahí, como hablábamos también con los bomberos, que es esta labor de riesgo y esta labor de voluntariedad que es muy importante para las sociedades.
1: Sí, claro, para las personas, aquellas que están pasando momentos traumáticos en la vida, precisamente, ¿no?
0: Bueno, y por otro lado tenemos la conmemoración del Día Mundial del Cáncer de Ovario, una jornada internacional dedicada a sensibilizar sobre el cáncer de ovario, considerado uno de los cánceres ginecológicos de mayor mortalidad, Miguel,
1: Sí, señora.
0: debido a que en muchos casos es detectado en etapas avanzadas por su complejidad en la detección de sintomatología.
1: Yo tengo una hermana que falleció de
0: De
1: eso,
0: cáncer.
1: de ese cáncer.
0: Es que precisamente es por eso, ¿no?
1: Sí,
0: Porque
1: anoche
0: no,
1: me soñé con
0: el
1: ella.
0: cáncer en sus etapas más tempranas es un poco más fácil de tratar, de llevar medicamente, y este por esta complejidad, pues a veces se presenta o se diagnostica ya en etapas un poco
1: Es
0: avanzadas.
1: bueno, es bueno. Que siempre tengan un segundo concepto de un segundo médico, ¿no?
0: Muy importante.
1: Sí, señora, bastante importante.
0: Esta fecha fue impulsada desde el año 2013, Miguel. Tampoco no tiene mucho, mucho tiempo, pero se conmemoró o se instauró por organizaciones internacionales de pacientes y profesionales de la salud, con el objetivo de promover la información, la detección temprana y el acceso oportuno a tratamientos, que también es muy importante, ¿no? Especialistas recuerdan que algunos síntomas persistentes, ojo a esta información, a estos síntomas, podrían incluir inflamación abdominal, dolor pélvico, sensación rápida de llenura y cambios urinarios frecuentes. Vean que también por la sintomatología, pues no es tan fácil tampoco, porque podría confundirse con otras situaciones a nivel estomacal, a nivel también pues de sistema digestivo incluso. Entonces, por eso también es la complejidad, ¿no? Pero hay que estar muy pendientes a estos chequeos constantes, a ser muy juiciosos con esta visita al médico, ¿no? Con esta.
1: Exactamente lo mismo sucede con el infarto, ¿no? El
0: Sí.
1: infarto también, por ejemplo, le puede dar a usted náuseas, pueden ser vómitos, si usted cree que eso es algo gástrico, resulta que no, que
0: Pues
1: son avisos de infarto.
0: claro que sí, Miguel tiene completa razón. Y entonces este 8 de mayo las organizaciones de salud y ayuda humanitaria reiteran el llamado a fortalecer la solidaridad, la prevención y el acceso a la atención médica para millones de personas en el mundo.
1: Bueno, Reina, ¿qué le parece si nos vamos con un segundo recomendado musical?
0: Claro que sí, Miguel, de una.
1: Bueno, entonces en esta ocasión nos vamos con una colaboración que une el pop urbano, los sonidos tropicales y la salsa contemporánea. Se trata de Volver, el tema que reúne a Piso 21 junto al reconocido salsero Marc Anthony y el artista colombiano BL. La canción presenta pues una mezcla de ritmos románticos y urbanos, acompañados por la potente interpretación de nada menos y nada más que de Marc Anthony y el estilo fresco y melódico que caracteriza tanto a Piso 21 como a Belle. Entonces, con ustedes, Volver.

0: Bueno, y a todos nuestros oyentes les enviamos un saludo muy especial y un abrazo de agradecimiento por todos los días estar acá escuchándonos en la 95.2 FM, en el Magazine Siente la U, su programa, el programa de la Universidad Francisco de Paula Santander y de la región, por supuesto. Miguel, muchas gracias por estar acompañándonos siempre ahí en Master con la mejor música, con la mejor información, con esa voz tan potente, podría
1: Por
0: decirse.
1: Dios, señora, gracias, muy amable. Muchas gracias a los oyentes por estar siempre pendiente de la UFPS Radio 95.2 FM y de nuestro magazine Siente la U. Ahora nos vamos con nos vamos con Jurisconsulto.
0: Claro que sí, ese programa.
1: Entonces, para que todos los
0: Se
1: que
0: queden
1: tienen
0: acá muy, muy
1: muy
0: pendientes.
1: pendiente y luego con la mejor música del nororiente colombiano.
0: Un feliz día para todos.
1: Igualmente.
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0: Te contamos algo importante. 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
6: Queridos oyentes, muy buenos días. La mañana de hoy estamos acá nuevamente con otro programa de Jurisconsulto, la voz de tu derecho. Déjenme saludarlos efusivamente en esta víspera de la Semana Mayor para que todos empecemos a hacer planes de qué vamos a hacer, a qué nos vamos a dedicar, y muy seguramente las personas devotas obviamente tendrán que asistir a sus diferentes cultos, a sus diferentes espacios de reflexión. Para los que no tanto, recuerden que siempre hay que estar con precaución, y el tema de hoy va a ser directamente con respecto al respeto. Más adelantico les estaré contando sobre este respeto por los demás, por la sociedad, por las creencias y otras cosas más que tendremos hoy un invitado de lujo. Pero antes de esto, permítame identificarlos. Estamos en Jurisconsulto, la voz de tu derecho.
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6: Quiero dar un saludo muy especial al Bienestar Universitario en cabeza del doctor Luis Eduardo Trujillo Toscano, al programa de Derecho en cabeza del doctor Eduardo Gabriel Osorio, a nuestra jefe, la doctora Aura Julianat Baraguera Rodríguez, en el consultorio jurídico y centro de conciliación, a los estudiantes de la UFPS Radio y demás seguidores que nos escuchan todos los viernes. Asimismo, un saludo muy especial a la doctora Sandra Ortega, a nuestra señora rectora, que está siempre muy pendiente y muy atenta de este programa jurídico. La mañana de hoy también quiero saludar nuestra mesa de trabajo. Hoy cuento con la doctora Ana María Bermúdez. Como todos los viernes, la doctora no nos falta, siempre nos acompaña. Doctora, muy, pero muy buenos días.
7: Buenos días a todos los oyentes.
5: feliz de estar nuevamente como cada viernes acá con ustedes, trayéndole un poquito de información jurídica que no está de más que todos sepamos. El día de hoy también muy feliz, profe, porque viene Semana Santa. Y pues por supuesto, no lo vamos a tomar como tiempo de vacaciones, sino ¿cómo? Como tiempo de reflexión. Usted tiene toda la razón en hacer esa corrección. Cada quien reflexiona a su manera. Esperemos hacerlo nosotros también de la mejor forma.
6: Anita, esperemos que la reflexión no perturbe a los compadres de mis, a los demás vecinos y miembros de la comunidad.
5: No, esperemos que no.
7: Bueno. 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
5: Queridos oyentes, muy buenos días. Estamos una vez más saludándolos desde la cabina de Jurisconsulto. Jurisconsulto, la voz de tu derecho. La mañana de hoy, una mañana fría, deliciosa, como para estar todos pereciendo, pero tenemos que acudir al llamado del deber. Hoy vamos a hablar de un tema muy importante, como siempre. Por favor, no se pierdan de nuestra sintonía, continúen en nuestro dial. Vamos a empezar con los saludos protocolarios de hoy. Queremos saludar especialmente a la doctora Sandra Ortega, la señora rectora de la Universidad Francisco de Paula Santander. De igual forma, queremos saludar al doctor Eduardo Trujillo, al doctor Gabriel Osorio, a la doctora Juliana Balaguera, que son los directos responsables de que este programa llegue todas las mañanas de los viernes a todos ustedes en el horario de 9 de la mañana a 10 de la mañana. También queremos saludar a nuestros queridos estudiantes, que son la razón de ser de nuestro programa. Ya nos vamos a identificar.
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5: Quiero saludar a los amigos de la mesa de trabajo. Hoy no hemos hecho mucho eco de todos los que nos acompañan en esta mesa. Hoy tenemos una mesa de género, totalmente femenino. Aquí el único que representa a los niños soy yo. Bueno, tenemos puras voces femeninas que vamos a escuchar a continuación. Doctora Anita, salude a nuestros oyentes. Eso sí, Anita, no me vaya a adelantar el tema.
6: Profe, buenos días a todos los oyentes, pero difícil. Y le voy a decir por qué.
5: No.
6: Ay, sí, porque es que esta semana ocurrió pues en nuestra facultad, en nuestro programa de Derecho, un gran evento dirigido a todos nuestros estudiantes. Y yo estuve, mientras nuestra otra querida compañera de la mesa de trabajo estaba muy juiciosa arriba, gestionando todo lo que tiene que ver con la logística para que este evento diera un inicio perfecto, yo estaba acá y pues estaba hablando un poquito sobre lo que iba a ser el tema central del evento.
5: Ah, te interrumpo.
6: No, pero todavía no he dicho nada.
5: Pero como que estaba arriba y yo estaba acá. A ver, vamos a aclararle a los oyentes quién estaba arriba y
6: bueno,
5: qué estaba.
6: Pero arriba. Entonces sí ve que usted mismo me lleva a que yo a que yo me adelante. Bueno, ¿qué sucedió en nuestra universidad este miércoles? Hubo un conversatorio sobre trata de personas en la era digital. Y pues es un tema bastante interesante, entonces queríamos darle una mayor difusión y mientras mi compañera Astrid estaba con todas las gestiones, que lo hizo de una manera excelente y no me canso de felicitarla, yo estaba acá pues dándole más visibilidad al evento para que todos aquellos que quisieran acompañarnos pues fueran. Y yo le dije a don Miguel en ese momento, le prometo que voy a traer el próximo programa y también a los oyentes, una de las invitadas y personas que se relacionan con este tema para que lo hablemos ya de cara a la comunidad, porque pues es un tema muy interesante, es algo que está pasando en el día a día y pues es necesario que la comunidad, como siempre, se informe de la mano de nosotros para que pueda prevenir algún tipo de situaciones que se puedan estar presentando. Creo que no lo chivié. Dejé la intriga, ¿no?
5: La voy a felicitar, generó expectativa.
6: Sí, sí, sí. Bueno, esa era la idea.
5: Intriga, habló del evento, que fue un evento grandioso, contó con muchísimas personas, tuve la oportunidad de asistir, nuestros estudiantes muy participativos, interesados, y vimos el tema desde varios estamentos.
6: Sí, así es, profe, porque participó la rama judicial, participó la Defensoría del Pueblo, correcto, participó la Fundación Renacer, y participó una profesional de la salud mental, entonces todo se articuló y pues fue un evento bastante gratificante.
5: Grecia, ya sentada en el panel.
6: Sí, señor.
5: Unas posturas bastante fuertes con respecto al tema, muy muy muy enfocados para que los chicos nuestros tuvieran esa oportunidad. Saben que hay algo que me preocupa, eso estaba abierto al público y sabe que no vino nadie a vernos distinto de nuestra casa. Nosotros hicimos publicidad, lo compartimos.
6: Por eso estuve acá tratando de llevar más gente.
5: Claro que teníamos el auditorio a reventar, ¿no? Estamos hablando del auditorio de posgrados, para los que lo conocen, en el quinto piso del edificio de posgrados, un auditorio muy grande, con una capacidad impresionante, unas instalaciones bellísimas, pero no, con extrañeza, no vi personas de fuera de la casa asistiendo al evento, ni siquiera de otras universidades nos acompañaron. Excelente los paneles, excelente las personas. Doctora actriz, ¿usted qué hizo ese evento? Yo sé que usted estuvo ahí de artífice de ese evento, la vi arriba fajada, subiendo y bajando por ese ascensor, una vez ascensor, otra vez escalera. Astrid, antes de todo, darle la voz para que salude a nuestros oyentes, reciba unas felicitaciones muy sinceras de mi parte. Excelente evento.
4: Gracias, profe. Muy buenos días para todos y bueno, fue un honor para mí poder, apoyar logísticamente y contribuir a llevar a cabo este evento. Tuvimos la participación muy interesada, muy, muy comprometida de los estudiantes del semillero Jordi Nieva Fenol y también pues el compromiso de nuestras panelistas expertas, quienes de verdad pues nos hicieron ver desde sus diferentes roles institucionales, algunas de ellas, la problemática tan grande que se está abordando, que está ocurriendo y que está siendo muchas veces ignorada, invisibilizada. Entonces, pues un tema que considero muy, muy importante, especialmente pues tratándose de niños y adolescentes.
5: Doctora Astrid, yo creo que con este abrebocas que tenemos es el momento de darle paso a la conceptualización para nosotros. Irnos acercando al tema y darle también la bienvenida a nuestra invitada.
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6: Bueno, queridos oyentes, el programa del día de hoy tiene por nombre Engaño tras la pantalla, porque no solamente vamos a hablar de trata de personas, sino lo vamos a enlazar con la era digital, que pues ya a todos nos alcanzó, incluso para quienes no tienen tanto contacto como lo pueden tener otras personas. Pero para dar contexto previo, la trata de personas ha sido históricamente denominada como la esclavitud moderna o la esclavitud del siglo XXI, porque en la última década ha sufrido una metamorfosis peligrosa gracias precisamente a la tecnología. Ya no estamos hablando de que se están captando personas en lugares físicos, sino que ahora la capta está ocurriendo a un clic de distancia. Y esto muchas veces se suele disfrazar o se camufla tras perfiles falsos en redes sociales o aplicaciones de citas o videojuegos, etcétera, como ya nos va a venir a explicar nuestra invitada. Entonces, el entorno digital está permitiendo que este victimario pueda llegar a conocer y estudiar a su presa de forma tan detallada que llega a conocer cuáles son sus debilidades, cuáles son sus sueños, cuáles son esas necesidades económicas sin siquiera haber podido cruzar una palabra en el mundo real. Y entonces esta modalidad de trata está eliminando esas fronteras físicas, haciendo que el engaño sea mucho más sofisticado y moderno y pueda haber un control total sobre la víctima, para que este fenómeno de tratas empiece incluso desde su lugar de origen sin necesidad de sacarla allí. Entonces, desde este punto de vista, Colombia ha ido fortaleciendo un poco su marco legal y ha entendido que la trata no solamente se trata, valga la redundancia, de una actividad con fines de explotación sexual o de trabajos forzados o de mendicidad, sino que va un poco más allá. Y esta evolución ha permitido reconocer que el consentimiento de la víctima no elimina el delito, ¿sí? No estamos hablando de que está ocurriendo bajo unas modalidades de engaños distintas en las que la víctima puede llegar a dar su consentimiento porque, listo, me están ofreciendo una oportunidad de trabajo que está supliendo esa necesidad que yo he manifestado que tengo y yo estoy diciendo que sí, que estoy de acuerdo y que voy a tomarla, pero este consentimiento no elimina el delito. Es decir, aunque yo acepte esa oferta de trabajo inicial, sí está habiendo un engaño, sí está habiendo coacción o aprovechamiento de una situación de vulnerabilidad y pues aquí se puede decir que estamos ante un caso de trata. Entonces, en el mundo digital, la captación es la palabra clave y pues estamos evolucionando nuestra normativa y nuestra y también los desarrollos jurisprudenciales para poder vincular esta parte digital. Y este tema es muy importante pues para nuestra comunidad debido a que todos estamos hiperconectados. Incluso muchas veces la hiperconectividad constante impide que nosotros podamos disfrutar de actividades normales como dormir a una hora adecuada. Y teniendo en cuenta que los niños y jóvenes son la población más expuesta por técnicas que usan los tratantes, como falsas agencias de modelaje, falsos empleos, que permiten que ese joven alcance altas sumas de dinero, videojuegos que permiten que los niños estén en contacto con personas que ni siquiera son quienes dicen ser. Entonces, por eso es muy importante poder traer este tema, porque la idea es que todos nuestros oyentes puedan identificar esos comportamientos y esas señales de alerta que puede llegar a tener la persona en su casa que sin saberlo está siendo víctima de trata de personas.
5: ¿Sabes algo, Ana? Bueno, primero que todo, acá tenemos muchísimas posturas, ¿no? Yo les pido excusa a los oyentes, yo voy a ser hoy de abogado del diablo, porque tengo muchísimas preguntas por hacer y no todas van en la misma línea, ¿no? O sea, como ustedes saben, aquí alguien tiene que poner el dedo en la llaga y preguntar de Pepito Preguntó. Pero antes de esto, vamos a darle la bienvenida a nuestro invitado.
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5: La mañana de hoy contamos con Kelly Joana Ortiz Gómez. Ella es trabajadora social, es hija de esta casa, egresada de la UFPS, y se desempeña como profesional de prevención en la Fundación Renacer. Querida Kelly, no nos queda más que darle las gracias para que saludes a nuestros oyentes. Entonces tú tienes ahí, gracias por asistir, tienes la voz para saludar a nuestros oyentes que seguramente están muy atentos a lo que vamos a hablar la mañana de hoy.
7: Muy buenos días a todas y a todos los oyentes. Muchas gracias por la invitación principalmente. Siempre hemos pensado que estos espacios radiales son una gran herramienta de prevención y de llevar esta información que previene claramente y que puede llegar a salvar y a reconstruir la vida de muchas víctimas. Entonces, muchas gracias primero que todo por la invitación y esperamos pues que no sea la única, que de ahora en adelante pues nuestra voz sea reconocida aquí en el espacio radial.
5: No crea, ni crea. Kelly, mira, empecemos por una cosita que espero que no me lo cobren como pauta. A ver, ¿qué hace la Fundación Renacer?
7: Eso, bueno, la Fundación Renacer es una organización de la sociedad civil que lleva más de 37 años de trabajo a nivel nacional y trabajamos para prevenir y erradicar la violencia sexual, ¿sí? Okay. Especialmente bajo los delitos y las graves vulneraciones de derechos como lo es la trata de personas y la explotación sexual comercial de niñas, niños y adolescentes. En este arduo trabajo que se viene realizando durante estos 37 años, trabajamos o tratamos de enfocarlo a través de tres líneas, que son la línea de prevención, de investigación y de atención integral a las víctimas. Entonces, estamos en diferentes territorios a nivel nacional y pues llevamos la prevención desde los diferentes entornos protectores, que es lo que tratamos de construir siempre, ¿no? En cada espacio de interacción, llevar la prevención y llevar la protección, sobre todo de las niñas, niños y adolescentes, que son nuestro enfoque, ¿no? Nuestro principal enfoque de la niñez y la adolescencia y de los derechos humanos.
5: Kelly, mira, y tu rol como trabajadora social desde dentro de la fundación, en tu rol, ¿cómo

0: Sí, claro, todos los días. Nos damos cuenta claramente de las múltiples, de los múltiples riesgos que tenemos acá en la ciudad y de las múltiples situaciones asociadas a estos delitos como la trata y la explotación sexual comercial de niñas, niños y adolescentes. No es algo lejano, porque así como trabajamos nosotros con instituciones públicas, con la academia, con OSC, también trabajamos de la mano con comunidades, ¿sí? Con estas personas, los líderes comunitarios, los jóvenes, los adolescentes, que son los que están allí en las comunidades, que son los que viven desde la cotidianidad y los que pueden ellos empezar a identificar estos riesgos, ¿no? Entonces aquí es cuando nos vamos dando cuenta de estas nuevas formas de captación, de estas nuevas formas de explotar a una niña, niño, adolescente y decimos, no es lejano, no es lejano a nosotros, que es como normalmente se ve, que no sucede aquí en nuestra ciudad o que sucede tal vez en ciudades más grandes que tienen como este auge del turismo y creemos que es allí donde suceden, pero en realidad está más cerca de nosotros. Desde lo cotidiano puede aparecer la trata.
1: Bueno, hablemos del fenómeno de las pantallas, porque el título que tenemos hoy tiene que ver con ese entorno digital. Y por eso les dije a los oyentes, discúlpenme, yo voy a ser de abogado del diablo. Las pantallas son una necesidad, las pantallas no van a desaparecer. En las pantallas tenemos niños de todas las edades. En mi caso tengo sobrinos que están pequeñitos, pues mi hijo ya está muy grande, pero igual también pasa por el tema de las pantallas, los juegos y demás. No hay forma de ejercer un verdadero control de lo que pasa en las pantallas. ¿Qué ha perjudicado, cómo ha llegado este tema a afectar a los niños y a las niñas desde la explotación, como lo estaban diciendo en el título de nosotros? ¿Por qué sabía? ¿Por qué se facilita tanto?
0: Por lo que tú mismo acabas de decir, no hay un control absoluto de estas redes, ¿no? Nosotros no intentamos como satanizar la tecnología porque claramente es una herramienta súper importante para nuestra evolución,
1: No va a
0: ¿cierto?
1: desaparecer.
0: No va a desaparecer, inclusive pues cada vez va avanzando más y cada vez se va mutando, como nosotros decimos, de diferentes formas. Entonces, eso mismo hace de que te llegue a convertir en un riesgo, ¿sí? Muchos, hablémoslo así, en nuestras comunidades, que padres, cuidadores, y ¿sí? Nosotros que tenemos como ese rol principal de educar y de formar a las niñas, niños y adolescentes, pues en el entorno físico podemos tener como un reconocimiento de las personas con las que nuestros hijos y adolescentes van conociendo, van interactuando y van socializando, ¿sí? Pero en el mundo digital esto es un total desafío, porque inclusive sabiendo que nuestros niños están en casa, en sus habitaciones, están haciendo tareas en sus computadores y demás, pueden estar interactuando con un sinfín de personas que nosotros pues no podemos seguirle el rastro, ¿sí? Entonces allí empieza como ese principal riesgo, ¿no? Donde los agresores sexuales empiezan a crear perfiles falsos. No sé si me estoy adelantando un
1: No,
0: poquito,
1: no, no, no,
0: pero
1: dale
0: para darles
1: tranquila.
0: como un poquito de contexto, ¿no? Empiezan a crear perfiles falsos, empiezan a ganarse la confianza y a crear esos vínculos afectivos con las niñas, niños y adolescentes. ¿Para qué? Para posteriormente iniciar como ese proceso de explotación.
1: Bueno, mira, tocas un tema importantísimo, explotación. ¿Cómo funciona esa explotación en ese entorno digital? Porque, o sea, yo entiendo explotación, la utilización de otra persona, ¿ok? De hecho, yo fui víctima de extorsión por una publicación de mi foto en mi WhatsApp. Lo capturaron, me pidieron un dinero, no lo pagué y me devolvieron infinidad de fotografías con mensajes en los que decían que yo era, bueno, me atribuyeron una serie de delitos y que si no transfería el dinero, muy seguramente lo iban a publicar en la ciudad, que lo iban a hacer público en todas mis redes sociales, lo cual me obligó a bloquearlas absolutamente todas. A lo más cercano les informé. Entonces, pues yo entendería de ese orden, pues me están extorsionando, eso es una extorsión económica. Pero tú me hablas de explotación de niños. ¿En qué sentido? ¿Cómo los explotan?
0: Bueno, primero pues que vamos acá a hablar desde el enfoque de niñez, ¿sí? Siempre pues nuestra postura va a ser en la defensa y la protección de las niñas, niños y adolescentes. Entonces, cuando hablamos de explotación sexual comercial, empecemos por allí, es la utilización de un niño, niña, adolescente para la gratificación sexual de una persona a cambio de una remuneración o de una retribución, ya sea tanto para el niño o para otra persona, ¿sí? Y cuando hablamos de explotación sexual en el entorno digital, pues es esta misma explotación, pero que se da

0: través de cualquier medio tecnológico, ¿sí? A través del internet, a cambio de la remuneración, de un beneficio o la promesa de esta. Por ejemplo, porque yo sé que de pronto el concepto es un poquito como confuso, pero es algo, como yo les decía, que sucede el día a día. De pronto esta persona, un adulto, empieza a solicitar videos, empieza a solicitar este contacto sexual con una niña, niño, adolescente, y a cambio le promete darle algo, ¿sí? Sea dinero, sea celular, sea algún otro bien intangible. Entonces, allí ya estamos hablando de explotación sexual. Les pongo un ejemplo muy claro, y esto nos acerca un poquito y nos aterriza de que, digamos, que las redes de trata o los agresores sexuales no van a ser siempre desconocidos. Hemos tenido casos donde, por ejemplo, los mismos cuidadores, padre, madre, empiezan a intercambiar a sus hijos a cambio de, tuvimos una situación dolorosa claramente, pero nos aterriza mucho, de la mamá no tenía para pagar el arriendo, ¿sí? Y a quien debía, el dueño de la casa le dijo que no tenía el dinero, pero que le permitía tener un acto sexual con su hija, ¿sí? Ahí hubo una retribución hacia la señora. ¿A cambio de qué? Del pago del arriendo. Entonces, estamos ahí ante un caso de explotación sexual de un adolescente.
1: Pero es que, ¿sí?, pareciera
2: un caso similar en, yo no me acuerdo en qué año pasó, pero recuerdo mucho porque me impactó, de también una persona que una señora, al final la pudieron capturar.
0: ¿En
2: Pamplona, con su bebé.
1: Sí, ya sé cuál es.
2: Vendía contenido de, sí, la bebé, de forma internacional. Y la pudieron capturar fue porque creo que fue un noruego, imagínese,
1: sí,
2: hasta dónde llegó
1: la red,
2: le capturaron, le confiscaron su teléfono, y ahí había contenido de esa,
0: de abuso sexual,
2: y
0: sí,
2: claramente, uh-huh. Y entonces pudieron dar que en un pequeño municipio de norte de Santander, uh-huh, era donde salía esto, y uh-huh, cuando llegaron y la capturaron, pues era una red enorme.
0: Exacto.
2: Y muchísima gente se beneficiaba, sí, de ese contenido de esa pobre, increíble, bebé. Y mira, es increíble que pase.
1: Sí, claro, o sea, se supone que es mi espacio seguro. Claro, se supone que es la persona que me cuida, ¿no? Quien está para protegerme. Qué pérdida fuerte de todo el orden social. Uh-huh. Kelly, mira, tenemos muy de moda el tema de la parte migrante de la ciudad, de ser receptores de migración. ¿Esto ha influido en algo? ¿Esto ha subido cifras? ¿Han bajado las cifras? ¿O cómo se ha movido este sistema, este fenómeno migratorio que tiene Cúcuta en estos momentos, o que ha tenido Cúcuta en estos últimos recientes momentos?
0: Sí, claro. Inclusive, pues, acabamos de realizar un diagnóstico con los comités municipales de lucha contra la trata de Cúcuta y Villa del Rosario, y nos dimos cuenta de esto, ¿no? Porque es que además existe toda una organización y un comité para prevenir y para atender a las víctimas de trata, ¿no? Para los que no lo conocen, que está encabezado por la Secretaría de Gobierno de cada alcaldía. Y hay una secretaría técnica, unos profesionales capacitados y especializados para brindar esta atención. Entonces, nos hemos dado cuenta que la zona de frontera, nosotros por ser zona de frontera y también porque estamos ante un conflicto armado, pues se dan las condiciones perfectas para los tratantes seguir reclutando a sus víctimas, ¿no? Seguir como perfilando a sus víctimas. Entonces, la frontera en sí, como tal, no es un riesgo, ¿sí? No lo podemos hablar así, pero sí las condiciones que emergen sobre ella, ¿no? Uh-huh. Lo que pasa a su alrededor. Entonces, sí, ha aumentado mucho los casos por las mismas condiciones de vulnerabilidad de las personas, ¿no? Entonces, que además Cúcuta y Villa del Rosario también terminan siendo como una zona de tránsito para la explotación, una zona de captación, pero también una zona de explotación, porque muchas veces captan a nuestros hermanos venezolanos y los traen aquí a Colombia, aquí los explotan. O Cúcuta o Villa del Rosario es una zona de tránsito para llevarlos a otras ciudades. Entonces, pues, claramente sí estamos permeados por estas situaciones que en sí mismas son por las múltiples condiciones de vulnerabilidad, ¿sí?
1: O sea, simplemente las personas están vulnerables, uh-huh, y lo que hay es un aprovechamiento, una instrumentalización de quienes tienen los medios para hacerlo.
0: Exacto, claro.
1: Difícil. Astrid, ¿tú ibas a preguntarnos algo?
2: Sí, bueno, justamente en ese contexto de vulnerabilidad, pues hay muchas personas a quienes les aparece una oferta muy buena en internet. Uh-huh. Entonces, ¿ellos qué pueden hacer, digamos, como para verificar esta oferta? Digamos que, ¿cómo pueden indagar un poco al respecto?
0: Sí, bueno, que es una de las principales formas de captación, ¿no? De las ofertas que vemos por redes sociales, que creemos que de pronto son seguras por el trasfondo que tienen las redes, o porque creemos que las redes tienen como un control de seguridad o de verificación de identidad, pero pues claramente no es así. Empezando de que, por ejemplo, para crear Facebook le piden que la edad mínima es de 14 años, pero muchos niños de 8, de 9 años ya tienen Facebook, ¿cierto? Porque es tan fácil.
1: Y eso, Kelly, que déjame decirte que Facebook es la red de los abuelos.
0: Exacto. Pero sigue siendo una de las principales redes de captación de los tratantes. Por lo mismo, porque no tiene un control. Sí. ¿Sí? No hay un uso seguro de la red social. Entonces sigue siendo una de las redes principales. Entonces, cuando vemos todas estas ofertas que son tan llamativas, que son tan que nos permiten inclusive el poder continuar con nuestras actividades, el poder generar estos ingresos, pues allí tenemos nosotros que empezar como a detenernos un poquito y a verificar estas ofertas, ¿no? No todo lo que aparece en las redes es real, no todo lo que aparece en las redes es seguro, sobre todo. Entonces, por ejemplo, si vemos una, como adultos, ¿no? Si vemos una oferta laboral, lo primero es detenernos y verificar, buscar el nombre de la empresa o la persona en internet, si existe, si realmente es verídico, revisar si esa página oficial es verificada, ¿cierto? Si de pronto en internet aparece como una empresa totalmente constituida, sobre todo desconfiar si inmediatamente nos piden fotos, nos piden documentos o nos piden dinero, o por el contrario, no nos piden dinero, entonces nos dicen que ellos nos pagan todo, ¿sí? Porque claramente sabemos que las personas que están buscando trabajo no tienen como esos ingresos para desplazarse, para ir, para X o Y cosa que solicitan. Entonces, ¿cuál es la forma de captación? Lo que hacen es decir que le sacan el pasaporte, los documentos, y cuando lleguen acá al país a trabajar o al lugar donde van a trabajar, me va pagando poco a poco.
1: Diremos algo como eso, ¿tan bueno no dan tanto?
0: No dan tanto, exacto. Eso, tan bueno no dan tanto. Entonces, desconfiar de todas estas ofertas que nos hacen, ¿no? Y si tenemos la posibilidad de verificarlo con una persona de confianza, con alguna institución, sería perfecto, ¿no?
1: Sabes que discúlpame que te interrumpa, pero es que eso sería para los adultos, más o menos.
0: Sí.
1: Porque saben que he visto también unos mensajes que aquí, cuando lo diga yo al aire, la doctora Astrid me va a regañar, la doctora Ana María me va a dar un coscorrón, pero estuve leyendo unas publicaciones que dicen cosas como: se busca mesera con buena presencia.
0: Exacto.
1: O sea, le están metiendo también un enfoque como tan, uh-huh, no sé si la palabra, así como sexual la cosa, ¿no? Uh-huh. Se requiere, para las condiciones que yo tenga, buena presencia,
0: para poder
1: conseguir el trabajo. Persona de mente abierta, uh-huh, persona sin prejuicios. Venga, todo eso suena como a campanas raras, ¿cierto?
0: Exacto, sí. Inclusive, pues, ellos tratan como de vincular a los adolescentes, pero no lo hacen directamente porque saben que es ilegal.
1: Para el riesgo.
0: Exacto, claro. Pero entonces empiezan, se busca persona joven.
1: Joven, sí.
0: Persona joven.
1: Trabajo
0: con horario flexible.
1: Okay, con horario flexible.
0: Solo necesitas un celular desde casa, media jornada. Nada, pagos semanales de tanto.
1: Costos
0: entonces, claro, o sea, usted como adolescente ve eso y dice: puedo estudiar y puedo trabajar.
1: Esta es mi opción.
0: Pues,
1: desde
0: casa, estoy seguro, de pronto es vendiendo algún producto, ¿no?
1: No, pero pues sí, pues está sí, vendiendo
0: para el tratante está vendiendo, es vender su cuerpo, ¿cierto? Para el tratante, claramente, porque eso es lo que dejamos de ser sujetos de derechos para convertirnos en mercancía.
1: En objetos.
0: En objetos sexuales para pasar a ser explotados, ¿sí? Entonces, empezando así son las ofertas que se ven y que claramente son muy llamativas para los adolescentes, porque yo como adolescente, sabiendo de pronto la situación que estoy viviendo en casa, puedo estudiar y a la vez puedo trabajar y ayudar, pues es una situación ideal para mí.
2: No solamente eso, porque pues todo se convierte como en una bola de nieve, ¿no? O sea, si yo como adolescente Y eso lo digo porque me acuerdo mucho un capítulo de una serie en donde el adolescente está, digamos, como navegando en internet y tal. Y pues es captado por la cámara, porque le roban la cámara web de su dispositivo. Y entonces pues lo captan en unas escenas un poco íntimas. Y luego lo que empieza con algo que tiene su propio consentimiento, porque pues él aceptó, por curioso abrió el link, le permitió robarse la cámara y demás. Luego de eso se convierte en un chantaje, porque este adolescente vulnerable ante el miedo, ante lo que pueda llegar a hacerle sus padres, e incluso la misma el señalamiento social de sus compañeros, el colegio o su universidad y demás, se convierte en una bola de nieve, porque ya para impedir que ese contenido se filtre entre sus sus conocidos, él termina dando más, porque es lo que le piden a cambio de no publicar. Y este otro contenido, pues, es lo que viaja al extranjero, y así empieza la bola de nieve.
1: Y es que es muy difícil pararlo.
2: Claramente.
1: O sea,
2: y es que una vez está en internet, no hay forma de pararlo, no hay manera. Sí. Por más de que se elimine, siempre van a haber copias y demás, porque eso le ha pasado a muchas personas a las que se le filtra contenido de aquella paginita azul, se filtra, y una vez se filtra, listo, van y borran el perfil, y ahí mismo se está creando otro que lo sigue filtrando.
1: Que lo carga.
2: Entonces, no hay manera de pararlo. Una vez ingresa al gran espectro de internet, que es enorme, es un universo que la gente no llega a dimensionar, sobre todo porque lo que vemos es la parte superficial, y de ahí para abajo está lo oscuro. Entonces, ahí es donde empieza el problema.
1: Ana, y es que esto empieza como un juego de pareja, ¿no? En algunas ocasiones
2: también
1: el lobo, el predador, está contigo y tú ni sabes, uh-huh, ¿no? Uh-huh. Se han visto bastantes eventos en los que la pareja, que ya no es pareja, ajá, conserva aún, y eso a todos los niveles, ¿no? Niños, estudiantes, uh-huh, nuestros, parejas famosas, que después, bajo un simple "fue que me robaron el celular", uh-huh, se justificó la situación e hicieron publicaciones, a veces hasta por venganza, de encuentros íntimos de la pareja.
0: Exacto, o con la intención de vender ese material. Tuvimos también una situación de un adolescente.
1: Bueno, acá en algún lugar, creo, de la ciudad, capturaron a alguien, uh-huh, que estaba generando extorsión con la que fue su pareja, la que fue, uh-huh, su novia. Hubo un rompimiento, y entonces parte de la situación era: si usted quiere, tiene que volver a estar conmigo, o si usted, uh-huh, quiere que yo le devuelva, tiene que... O sea, es un tema bien complejo, sobre todo porque ahora todos cargamos una cámara de video en nuestro bolsillo.
0: Sí.
1: Y esto no era una forma muy común, ¿cierto? Ahora cargamos todos una cámara de video para registrar eventos, registrar golpizas, registrar hurtos, registrar encuentros íntimos, sin pensar en lo que pasa con ese video una vez terminado o una vez finalizada la relación. Hay que tener muchísimo cuidado con eso. Pero mira, Kelly, creo que hay un aspecto al que debemos entrar o ingresar. Los juegos digitales para los niños. Y quiero llevarte a esto porque leí, tal vez hace unos 2-3 días, uh-huh, una noticia donde un creador de un juego muy famoso, no lo voy a nombrar, pero mi sobrino lo juega.
2: Probablemente mi hermano también.
1: Y probablemente los sobrinos e hijos de muchos de nosotros, uh-huh, también lo juegan. De una manera increíble, porque genera muchísimo gusto, muchísimo agrado jugarlo. De tal forma que
2: se es enganchan.
1: Una, sí, esa es la palabra. Uh-huh. Es una forma de engancharse fácilmente.
2: Una adicción.
1: Una pequeña... Es que lo que pasa es que cuando decimos... Y yo tuve ese problema con mi hijo en algún momento. Le dije: lo que pasa es que tú te volviste adicto al juego. Se puso verde la ira. Ellos no entienden que la adicción es todo aquello que genera dependencia.
2: Claramente. Y sobre todo porque le está jugando con la dopamina. Entonces, en el momento en el que uh-huh, eso te produce felicidad, y tú necesitas todo el tiempo estar ahí para estar bien, eso ya es una adicción.
1: Ya eso es una adicción. Entonces, a lo que te quería llamar la atención, Kelly, estos juegos de video que los niños juegan, y que vimos un creador de uno de estos juegos, o esta es la noticia, vinculado con una red de prostitución uh-huh. infantil o de tráfico de niños o, bueno, de explotación sexual. ¿Cómo manejar esta situación con estos niños? ¿Tú cómo ves tú que podemos hacer esto? Es que es muy complejo. Estamos en el restaurante y la vecina del lado, el niño está cansoncito, le prende el video al celular, se lo pone, exacto, y el niño automáticamente se calmó.
0: Exacto, sí. Porque es que el desconocimiento principalmente, ¿no? El desconocimiento sobre todo del delito, de la trata y de cómo opera en la práctica, ¿no? Porque creemos que la trata se da con escenas violentas, con el rapto, con el secuestro, pero en realidad, como les decía inicialmente, sucede desde lo cotidiano, desde el celular que le estamos entregando a nuestro niño para nosotros poder seguir haciendo nuestras labores, para nosotros poder tener una conversación tranquila con nuestra amiga, con nuestra pareja, etcétera. Entonces creemos que como está al lado y está sentadito y lo estamos como supervisando, está seguro, ¿sí? Pero le estamos entregando el mayor riesgo, que es el celular. ¿Por qué? Porque estos videojuegos permiten interactuar con personas en línea, ¿sí? Es decir, en vivo, aquí y ahora, personas de cualquier parte del mundo. Y estos videojuegos que ahorita nos lo decía también la dupla de género, la Defensoría, que son tres que están aquí como esas principales videojuegos que están captando a las niñas, niños y adolescentes, permiten también el enviar regalos, ¿sí? El enviar regalos, en crear mundos, sí. Entonces yo para subir a otro nivel o crear otro mundo necesito esta cantidad de puntos y demás. Entonces es el medio perfecto para que los tratantes puedan manipular a los niños, ¿sí? Uh-huh. Y cómo inclusive de iniciar desde un entorno digital, donde no va a tener contacto físico, puede trascender a un entorno físico, porque entonces allí ya no se van a ver solo por este videojuego, sino que el agresor o el tratante le pide su número de celular, ¿sí? Le pide tener una conversación mucho más cercana. Entonces ya luego empiezan a poder tener un encuentro presencial y entonces ya trasciende de lo digital a lo físico también. Entonces son muchos riesgos que vemos allí de cómo, si yo te envío este regalito para que subas de nivel, me envías una foto, hablemos por otro medio y demás. Y sobre todo que es que los adolescentes piensan que están hablando con alguien de su par, ¿sí? Uh-huh. Con otro adolescente o con otro niño, porque es que así es como se vende, ¿sí? Y en realidad pues es una persona agresora o inclusive una red de trata que está ahí detrás de estos videojuegos, ¿no? Entonces, el principalmente es el poder nosotros estar informados como funcionarios, como educadores y sobre todo como padres de los riesgos digitales que hay en la tecnología como tal y en lo que nosotros le estamos permitiendo y estamos promoviendo a nuestras niñas, niños y adolescentes, ¿no? Porque siempre va a haber alguien con malas intenciones que va a estar allí para poder aprovecharse de su desinformación.
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1: Mira, Kelly, yo de pronto estoy un poco pasado de moda con respecto a ese cuento de los regalitos que tú estás contando, uh-huh. pero sí he visto que hay plataformas uh-huh. que te dicen, que hacen personas, creo que lo llaman streaming, creo que sí, son, streaming. No estoy muy seguro. Y si me disculpa mi excelente pronunciación del inglés, ¿no? ¿Okay? Personas que hacen en vivos uh-huh. y tienen salas en las que llegan muchas personas. No tiene contenido sexual. O sea, la uh-huh. persona se disfraza de conejo. Uh-huh. Hoy es el día del conejo y ella se disfraza de conejo. Uh-huh. O hoy se disfraza de color fresa y hace videos de maquillaje y no sé qué. Y los que pertenecemos al grupo de seguidores, ya nos identificamos, yo soy novio de ella uh-huh. porque fui el que le regalé más cositas, carritos, regalos, sí. perfumes. ¿Por qué las plataformas no paran esto? O sea, ¿cómo dejan pasar sin saber? Digamos, Astrid es una mujer joven, Ana María es una mujer joven, yo soy un niño. Ellas pueden de pronto decidir si enviar o no de su dinero a ese streaming que está haciendo el negocio. Uh-huh. Pero yo, con la tarjeta de mi papá, que está vinculada a mi teléfono, para poder tener acceso a ciertas cosas, puedo regalar plática. ¿Por qué no me controlan? ¿Por qué no controlan cómo funciona esa situación? Yo pienso que también hay un grado de compromiso muy muy, muy grande en un, en una plataforma que permite que esto funcione de esa manera. ¿No tenemos regulaciones en eso en Colombia?
0: Eso no. No hay como esa regulación de poder tener como ese control de prevenir esos riesgos, sobre todo ante las niñas, niños y adolescentes, ¿no?
2: Es que, profe, qué pena que interrumpa a Kelly. Ayer justamente estaba tratando, mientras usted hablaba, de recordar en qué video fue que lo vi, pero no se me viene, solamente recuerdo el mensaje. Justamente tocaba algo que tiene que ver con este tema, y es que hay que partir de algo muy importante, y es todas las personas que organizan este tipo de eventos, de plataformas, de videojuegos y demás, saben muy bien lo que hacen, ¿sí? Ellos saben muy bien cómo se juega con la psicología de las personas que son su público, llámese niños, llámese adolescentes, llámese jóvenes, incluso adultos, ¿sí? Saben muy bien cómo se maneja la psicología mental de la persona de modo que se sientan parte de. Y cuando yo me siento parte de algo, a mí no me cuesta dar de mí para que ese algo siga funcionando. Y por eso es muy normal que todas estas, por ejemplo, todos estos envíos, ellos instalan todo su show, ¿sí? ¿Sí? Claro. Ellos hacen su escenario de una manera tan familiar que es muy fácil que yo viéndolo a través de una pantalla, yo siento que yo estoy ahí sentado en ese sofá conversando con ellos y que somos unos iguales. Y esto pasa precisamente porque hay un estudio previo, ¿sí? Nada, absolutamente nada se hace al azar, menos nada de lo que está en internet. Eso es tan igual como muchos videos que también estaba recordando eso. Hay videos que llegan a generar alteraciones en los comportamientos de los niños chiquitos. Y uno dice, ¿pero por qué si esto es un simple video? Y resulta que esos videos están diseñados con unas ondas de sonidos distintas que para nosotros son imperceptibles, pero a ellos los alteran de tal manera que les pueden llegar a producir hiperactividad, les pueden llegar a producir déficit de atención y demás. Y se ha comprobado que eso es así. Con un sobrinito pasó, yo no tengo sobrinos muy propios, cercano, pero los sobrinos de mis amigas. Okay. ¿Sí? Pasó de que tuvieron que prohibirle los juegos porque vieron comportamientos raros en el niño y vieron que cada vez que él miraba estos videos, que realmente la mamá no lo hacía de mal, sino por lo que estamos hablando. Estamos en una reunión y pues está molestando, entonces toma el celular. Y cuando él empezaba a ver esos videos en particular, él hacía como unas señas rarísimas. Y entonces pues empezó a causar curiosidad porque siempre era con ese tipo de videos. Y luego se pusieron a investigar y resulta que esos videos tienen una alteración para que el niño vaya respondiendo de cierta manera, al punto que les puede llegar a causar epilepsia. Entonces es una todo es un entorno y todo es una bola que está muy bien estructurada, ¿sí? Nada está al azar ahí puesto. Y por eso es que uno muchas veces dice, ala, pero ¿por qué no existe el control? Más allá de que no exista el control, es que está diseñado para que se vea tan inofensivo que pasa desapercibido totalmente ante los ojos de los que incluso están ejerciendo el control.
0: Inclusive, pues nosotros siempre lo mencionamos de que para las plataformas somos algoritmos, no somos personas. No hay riesgos. Somos un simple algoritmo. Que me está generando y que los puedo ir clasificando y los puedo ir modificando su conducta y demás, y dejamos de ser personas.
1: Sabes que un día estos, ya te estoy diciendo desde ya, te vamos a invitar para hablar de otro tema que me preocupa muchísimo, los retos que se proponen en internet.
0: Sí.
1: Retos que cuestan hasta vida de personas. Pero ese no es el tema de hoy. Pero te prometo que te vamos a traer a hablar de eso, porque es que es increíble que te hagan comer dos cucharadas de canela y que haya niños que se lo coman sin saber lo que genera un poquitico de canela en la garganta, lo que fastidia, y que te tienes que comer dos cucharadas, te parece inofensivo, y en qué termina, ¿no? Obstrucción de la tráquea que no permite respirar y el niño muere, y que haya esto y que se prolifere y que haya niños que lo acepten el reto, o sea, es una cosa de locos. y que salga un tipo diciendo yo lo hice y mire, lo superé, ajá, y no sé qué, invitando a los demás, retándolos a que si tú lo haces o no. Pero bueno, esto es muy fuerte. Mira, ¿sabes? Hay otra cosa, otro tema que me parece muy importante, ¿no? ¿Qué pasa con las denuncias sobre este tipo de situaciones? ¿Por qué la gente no denuncia? Tú como trabajadora social, ¿me podrías decir qué fenómeno social, por decirlo de alguna manera, lleva a que yo me quede callado o que no acuda a las autoridades?
0: Bueno, pues hablando, siendo la voz en este momento, usando este espacio, siendo la voz de las víctimas, muchas víctimas no denuncian, primero porque no se reconocen como tal, ¿cierto? Ellas no saben que están siendo víctimas de un flagelo como este, principalmente, ¿no? ¿Por qué? Porque uno de los métodos que utilizan estos agresores es que la víctima crea que ella lo está haciendo autónomamente y que es libre, ¿sí?
1: Pero
0: que
1: espérate, espérate, eso está bello. ¿Qué pasa con los estudios, digamos, webcam? Uh-huh. Yo tengo abierto mi estudio y tú necesitas venir a trabajar. Yo te estoy ofreciendo un empleo y tú aceptas y eres adulto. Bueno, digamos que acabas de cumplir tus 18 añitos. Ya eres adulto para la legislación colombiana.
0: Sí.
1: ¿Por qué tú me hablas de explotación?
0: Bueno, y inclusive eso estábamos hablando tras bambalinas un poco con la compañera Street, y es como yo le mencionaba, como un día soy menor de edad, tengo 17 años y 11 meses, ¿cierto? Y al día siguiente ya soy mayor de edad. Entonces, ya no es explotación, ya no estamos ante un delito. ¿Cómo todo cambió de un día a otro, ¿no? Entonces, ese es el ejercicio que nosotros tenemos que empezar a cuestionar y a analizar en este auge de los estudios webcam, porque es que estamos, como coloquialmente nos dicen nuestras lideresas, minados de estudios webcam. Al lado de nuestra casa puede haber un estudio webcam aquí ahora, porque empiezan como casas fachadas, ¿no? Y primero, y dejarlo todo muy claro, que aunque estos estudios webcam, algunos lleguen a estar legalizados de alguna forma, paguen impuestos y demás, el que haya una presencia de una niña, niño o adolescente es totalmente ilegal, ¿sí? Así la adolescente vaya por sus propios medios, así la adolescente diga que ella quiso, así la adolescente diga que ella le ofrecieron y ella libremente decidió, etcétera, etcétera, estamos ante un delito. En el caso de mayores de edad, que es nuestra lucha, de que pues sigue siendo explotación, porque es que una persona se está lucrando de mi cuerpo, ¿sí? Y un agresor está allí pidiendo qué hacer con mi cuerpo. ¿Por qué? Porque siente que tiene el poder de pagar por él, ¿cierto? Inclusive en este conversatorio que nos mencionaba la compañera, y es muy fuerte decirlo acá al aire y demás, pero es una forma de despertar, y es una afectación emocional que tuvo una mujer adulta que estaba en estos estudios webcam, el cómo este agresor que está tras pantalla le pide quédese quieta mientras ve cómo yo abuso a un menor de edad, yo abuso a un niño de 7 años. Y la mujer quedó totalmente afectada. O sea, ¿quién no? ¿No? ¿Quién no? Y ahí es donde vemos las afectaciones emocionales y psicológicas que puede generar este ejercicio, como lo llaman, ¿no? Este trabajo, como lo llaman, pero no lo podemos llamar trabajo porque el principal fundamento del trabajo es que dignifique la vida de las personas.
2: Claro que sí.
0: Y esto no lo dignifica, ¿sí? Entonces, empezando por ahí. Sí, es una lucha que se tiene,
1: durísimo.
0: Claramente.
1: Durísimo.
0: Y también empezando por la normalización de la sociedad, ¿no?
1: Pero mira, es que yo puedo montar mi empresa de webcam. O sea, y es eso, sí, lo que voy. Uh-huh. Me voy a la Cámara de Comercio, abro una SAS, tal vez, y digo, uh-huh, mi fin es una webcam, compro los equipos, coloco, y le digo, bueno, personas mayores de edad que deseen trabajar como webcam, aquí está esto, a mí me pagan un porcentaje por alquilar mis equipos.
0: Uh-huh.
1: Y la gente lo ve como una opción de trabajo.
0: Por la falta de oportunidades.
1: La ciudad pues está llena de eso. Uh-huh. Pero es que el tema es que de pronto no nos hemos puesto a pensar, uh-huh, primero, ¿qué ocurre con esos videos que se subieron a la red?
0: Exacto.
1: Digamos que Ana me quiere ver a mí y paga por mí.
0: Uh-huh.
1: Pero el video pasó por la red.
0: Circula, sigue circulando.
1: Pasó por la red. Y entonces, esto no va a desaparecer mañana. La red queda con mi video. El rastro queda.
0: Ajá.
1: Y en algún momento eso puede ser motivo de venta o comercialización, si ya sin mi autorización, por decirlo de alguna manera. Digamos que en este momento tiene mi autorización. Pero después de que esté en la red, ya nadie lo controla.
0: Uh-huh. Es como que yo dejo de ser una persona para convertir, ¿cierto? Como mi representación. Mi
1: representación física.
0: Empieza a ser dueño de otra persona. Sí. Y miles de personas, ¿no? Las que empiezan a circular en la red. Entonces, es como el ponernos un poco con este ejercicio de reflexionar y ver el trasfondo que hay en estos estudios webcam, ¿no?
1: No es un trabajo tan sencillo como se podría pensar en algún momento, algo como solamente lo sabe quien me está viendo, que me está pagando por esto. O yo me pongo una careta y no me reconocen.
0: No.
1: Son las implicaciones emocionales, psicológicas, que quedan después de esta actividad, por decirlo de alguna manera.
0: Y que yo pierdo el control sobre mí, ¿sí? ¿Por qué? Porque ahí esta persona que está pagando me exige hacer cosas, como lo está pagando, y como hay un contrato de por medio, ¿cierto? Que es lo que lo tienden de disfrazar para creer que es algo legal, que hay un contrato de por medio, que hay unas prestaciones, cuando en realidad no las hay. Entonces es como esta persona, yo pierdo el control sobre mí y otra persona empieza a someterme de cualquier u otra forma.
2: Okay. Y con el riesgo adicional de la IA, ¿no?
0: Exacto.
2: Que también, digamos, puede ampliar.
4: Para allá iba porque ahorita el daño. Pues he visto que incluso hay cursos que te enseñan cómo crear personajes sin que sean reales para monetizar. Y entonces, listo, pues uno dice, bueno, si es simplemente para ganar dinero, pues cuál es el problema, ¿no? O sea, sin irnos a ningún escenario ilegal. Pero, pues, como todo puede llegar a aterrizarse en algo que pueda llegar a perjudicar incluso a los menores. Y perfectamente ser manipulado el contenido de tal manera que en apariencia es esta persona.
1: Sí, claro.
4: Pero no lo es. Y entonces con esto yo también ejerzo una manipulación sobre ti para que me sigas entregando contenido, porque si no, esto tan fuerte lo voy a publicar y lo van a ver tus padres. Entonces, sí es, el reto es bastante grande para la sociedad, porque no solamente estamos hablando acá de que es responsabilidad de los padres, de las instituciones, sino todos como sociedad, ¿no? Del uso que se le está dando a estas herramientas, y que es una ola que pues ya no se detiene, ¿sí? Cada vez al contrario está evolucionando más. Sonados son, por ejemplo, casos de que ahorita ya vamos a reemplazar la pantalla por gafas.
1: Sí,
4: entonces, todo está evolucionando muy rápido y el tema es los riesgos que trae esta evolución. No verlo, como lo decía Kelly desde el comienzo, de forma que lo debamos satanizar, porque como herramientas son fabulosas para el desarrollo, pero sí verlo con responsabilidad, porque pues se está saliendo de las manos de una manera bastante preocupante.
1: Bueno, queridos oyentes, esas son las conclusiones que nos propone la doctora Ana. Creo que muy acertadas. Kelly, muchísimas gracias. De verdad que la charla muy amena, interesante, un tema de mucha actualidad, que creo que deja más preguntas que respuestas.
0: Sí.
1: Sin lugar a dudas, nos queda vibrando, nos queda sonando. Créeme que tendremos otros nuevos programas, tenemos muchos temas por tratar, todavía nos queda tiempo. Te volveremos a citar seguramente a nuestros auditorios, a nuestros estudios como ponente en la universidad con las actividades diferentes que estemos haciendo. Gracias a la Fundación Renacer por ese trabajo que está realizando, capacitando, previniendo, ayudando a los niños, niñas y adolescentes. Y queridos oyentes, creo que nos escuchamos el próximo viernes, ¿no, Anita?
4: Sí, claramente.
1: Sin feliz falta. Fin de semana. Chao, chao.
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0: Son las 10.
1: Las 10.
2: Y 39 minutos.
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1: Son las 11.
2: Las 11. Y 7 minutos.
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0: Son las 11.
1: Las 11. Y 30 minutos.
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1: Son las 11.
2: Las 11. Y 58 minutos.
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4: Es hora de honrar nuestra patria. Este es el himno de la República de Colombia, compuesto en 1887 por Rafael Núñez y música del compositor italiano Orestes Índice.

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4: Bienvenidos a una nueva ronda informativa de Radio Francia Internacional. En los controles nos acompaña Didier Bleu. Hoy es viernes 8 de mayo, mediodía en París, y comenzamos con los titulares.
5: Andreína Flores.
4: Se cumple un mes de tregua entre Irán y Estados Unidos, pero los ataques armados siguen produciéndose. El presidente Trump asegura que estas ofensivas son nimiedades y afirma que el cese al fuego sigue en pie. En Reino Unido, el Partido Laborista del primer ministro Keir Starmer sufrió una dura derrota en las elecciones municipales de este jueves. El gran ganador fue el Partido Conservador Reform UK. Encuentro en la Casa Blanca entre Lula da Silva y Donald Trump este jueves. 2 horas de conversaciones en las que ambos se mostraron satisfechos. A pesar de las diferencias ideológicas, los dos mandatarios saben que hay importantes relaciones comerciales que cuidar. Así comienza nuestro resumen de las noticias más importantes del mundo. Bienvenidos a Radio Francia Internacional. Comenzamos en Medio Oriente. Se cumple un mes de tregua entre Irán y Estados Unidos, pero en realidad los ataques siguen produciéndose. Irán disparó contra tres destructores estadounidenses en el estrecho de Hormuz, horas después de que Washington atacara instalaciones militares iraníes. El presidente Trump minimizó estas ofensivas, asegurando que el cese al fuego sigue en pie. Asbel López.
6: Washington confirmó haber bombardeado instalaciones militares iraníes tras ataques contra tres de sus buques en el estrecho de Hormuz. Según el Pentágono, las operaciones fueron defensivas y dirigidas contra sistemas de lanzamiento de misiles y drones. Estos incidentes alimentan el temor de una escalada. Además, la defensa aérea de Emiratos Árabes Unidos, aliado de Washington, se activó frente a ataques de Irán. Misiles y drones iraníes fueron interceptados. En este contexto, los precios del crudo volvieron a subir después de haber caído más de un 5% ayer, una volatilidad que refleja la incertidumbre generada por estos enfrentamientos. Trump, sin embargo, insiste en que el alto el fuego sigue vigente. Los iraníes jugaron con nosotros, dijo Trump, pero los aniquilamos. Yo llamo lo que pasó una insignificancia, dijo el presidente de Estados Unidos. Alternando como de costumbre la presión y el optimismo en el frente diplomático, Trump volvió a amenazar a Irán con represalias más severas si no acepta pronto un acuerdo. Fuentes diplomáticas señalan en todo caso que se registran avances en las conversaciones entre Washington y Teherán con mediación de Pakistán.
4: Gracias, Asbel. Y hablemos también de la guerra en Ucrania. Desde la medianoche debía entrar en vigor la tregua declarada por Rusia por la conmemoración del fin de la Segunda Guerra Mundial. Pero ambos países se siguen acusándose de romper esa tregua. Moscú asegura que ha derribado 264 drones ucranianos durante la noche y el presidente Zelensky cuenta más de 850 ataques rusos o con drones de diversos tipos. En ese contexto se presenta también la enorme dificultad de recuperar los cuerpos que quedan abandonados abandonados en el campo de batalla. Es una tarea esencial para las familias cuando miles de combatientes siguen desaparecidos. Nuestro corresponsal en Ucrania, Lucas Lasso, entrevistó a militares ucranianos en una granja abandonada del Donbass, a unos 20 kilómetros del frente de batalla, para entender cómo cumplir una misión que parece imposible.
7: Una a una, las bolsas mortuarias son descargadas del camión. Hacen falta varios hombres para levantar los cuerpos y colocarlos sobre una mesa improvisada instalada en una granja, lejos de las miradas y de los combates. Rusos y ucranianos son tratados aquí con el mismo respeto. El trabajo con los muertos es una labor silenciosa. Nadie habla mucho. Esta mañana, una decena de cuerpos son examinados por Oleksiy Zhukov, vestido con uniforme militar y con el casco puesto.
8: Es el cuerpo de un soldado de la Federación Rusa. Eso es lo que indican su uniforme y su equipo militar. Lamentablemente, no se encontró ninguna señal personal de identificación, ni tampoco documentos.
7: Oleksiy Zhukov y su equipo, una decena de militares, recorren el campo de batalla arriesgando la vida para sacar de ahí los cuerpos de los soldados. En 4 años, más de 3.000 cadáveres han sido recuperados del frente ucraniano con nuestras propias manos, nos explica. Con una voz suave, apenas audible, Artur, de 29 años, con la mirada oculta detrás de sus gafas de combate, nos detalla su trabajo.
9: En la línea de contacto, cuando es posible, un vehículo nos deja ahí. Trabajamos una hora y media como máximo. Es muy poco tiempo. Si hay cuerpos, ni siquiera los metemos en bolsas. Los cargamos directamente en el vehículo y nos vamos enseguida para evitar los drones.
7: Lucas Lasso, Sloviansk, RFI.
4: En Reino Unido, tal como se esperaba, el Partido Laborista del primer ministro Keir Starmer sufrió una dura derrota en las elecciones municipales de este jueves. El gran ganador de la jornada fue el Partido Conservador Reform UK de Nigel Farage. Starmer reconoció la derrota, pero por ahora nada indica que vaya a renunciar. Lo escuchamos.
10: We have lost brilliant Labour representatives.
11: Hemos perdido excelentes representantes del Partido Laborista en todo el país. Son personas que dedicaron mucho a sus comunidades, a nuestro partido y a nuestro movimiento. Y eso duele. Y es normal que duela. Asumo la responsabilidad cuando los votantes nos envíen un mensaje como este. Tenemos que reflexionar y responder.
4: Y para entender mejor los resultados de estas elecciones locales en Reino Unido, vamos a Londres con nuestro corresponsal Daniel Postico.
12: Se confirma el batacazo de los laboristas en Inglaterra y la subida de la extrema derecha de Reform con una tercera parte del voto contado. Reform lidera con una ganancia de 396 concejales, mientras que los conservadores pierden 171 y los laboristas 259. Se trata de un voto de castigo a los dos grandes partidos británicos, cuyos electores se están pasando a Reform y, en menor medida, a liberaldemócratas y verdes. Reform se impone con un mensaje anti-inmigración y antisistema. La formación de Nigel Farage, que fue el promotor del Brexit, es una evolución del UKIP, que forzó el referéndum europeo, y del partido del Brexit, y es un partido nacionalista inglés y británico. No solo se espera que gane en Inglaterra, sino también que se convierta en el segundo partido en Escocia y podría ganar en Gales, donde los laboristas serán barridos después de 20 años en el poder. Estas elecciones se interpretan como un voto de protesta a Keir Starmer, al que ya están pidiendo que fije una fecha para su dimisión, porque Farage es el favorito también para convertirse en primer ministro en 2029. Desde Londres, Daniel Postico para Radio Francia Internacional.
4: Gracias a Daniel, y de Londres nos vamos a la Casa Blanca.
13: De que nos demos un paso importante en la consolidación de la relación democrática histórica que el Brasil tiene con los Estados Unidos.
4: El presidente brasileño Lula da Silva se reunió ayer con Donald Trump en un encuentro de 2 horas en el que ambos se mostraron satisfechos. Los mandatarios han tenido una relación irregular, ya que Trump ha mostrado abiertamente su apoyo al rival de Lula, el presidente conservador Jair Bolsonaro. Pero más allá de las diferencias ideológicas, ambos países saben que tienen importantes intereses comerciales en juego. Raquel Villaécija nos cuenta más.
14: La reunión entre Lula y Trump estaba prevista a principios de año, pero se pospuso tras la detención de Nicolás Maduro por parte de Estados Unidos. Los dos han tenido una relación de altibajos. Entre los temas a tratar, además de las tasas arancelarias, estaba el interés de Estados Unidos en los yacimientos de tierras raras que tiene Brasil, como explica Leonardo Paz Neves, del Núcleo de Inteligencia Internacional de la Fundación Getúlio Vargas.
15: Brasil no es como los chinos o otros, que, aunque los alemanes, que tienen leyes súper restrictivas o proteccionistas de los metales críticos. Acá no, ¿no? Los metales críticos, la minería, para explotar, tiene que hacer concesiones públicas. Entonces, ya hacemos esto con todo. No es muy diferente. Una compañía americana hace un mes, dos meses, creo, ha comprado una compañía brasileña que hace minería de metales críticos. Entonces, ya tienen empresas americanas explotando minería crítica en Brasil, que ya está abierto para la competición normal, liberal.
14: Otro de los temas críticos era el narcotráfico, pues Trump pretende designar a dos grupos criminales brasileños como terroristas, algo que rechaza el gobierno de Brasil.
15: Desde el punto de vista de Brasil, Brasil le gustaría hacer una cooperación con los Estados Unidos para cambiar informaciones de pandillas criminales, de narcotráficos. Los americanos están intentando clasificar dos grupos muy importantes de narcotráfico aquí en Brasil como narcoterroristas, como hice con los grupos venezolanos, con grupos colombianos. Para nosotros eso es muy malo, entonces Brasil está intentando, bueno, mostrar para Trump que vamos a hacer una ley, vamos a hacer una política muy dura con el narcotráfico, con los crímenes, pero no necesitamos que conviertan en narcoterroristas.
14: Lula está en plena campaña de reelección, aunque tras el encuentro señaló que el presidente norteamericano no ejercerá ninguna influencia en las elecciones del país.
15: Para Lula, lo mejor sería que todas esas cuestiones sean tratadas en un nivel técnico, en nivel de ministerios, de secretarías, de buenas instituciones públicas, y no en nivel político. Para los bolsonaristas, no. Quieren que todo sea contaminado, que tenga una relación muy tensa, y que van a decir que Lula no consigue hacer nada con Estados Unidos. Entonces, a Lula le quiere que los temas van a nivel técnico. A los bolsonaristas quieren contaminar y fomentar una tensión de Brasil y Estados Unidos.
14: Leonardo Paz Neves es miembro del Núcleo de Inteligencia Internacional de la Fundación Getúlio Vargas.
4: Gracias a Raquel Villaez, hija. Y vamos ahora a Venezuela para hablar del caso de Víctor Quero Navas, un ex militar arrestado a principios de 2025, considerado preso político, y cuyos familiares estaban sin noticias desde hacía meses. El Ministerio de Servicios Penitenciarios señaló este jueves que Víctor Quero falleció en julio, sin aviso a su madre Carmen Navas, quien buscó a su hijo durante año y medio en cárceles e instituciones. Melissa Barra, con los detalles.
16: Carmen Navas fue llevada al Parque Memorial Jardín de la Puerta en Caracas, el cementerio donde habría sido enterrado su hijo Víctor Quero Navas, tras su deceso en detención a finales de julio de 2025. Ahí la madre depositó un ramillete de flores, pero solicitó de inmediato que se confirme la identidad de Víctor con pruebas ADN. Y es que Carmen Navas pasó meses indagando en diferentes ministerios, fiscalías y cárceles, incluida la prisión Rodeo 1, donde sí se encontraba su hijo, intentando dar con su paradero. Según abogados que la acompañaron en infinitos trámites, nadie le decía nada. Incluso esta misma semana la madre denunció frente al Palacio de Justicia que se le negara a Víctor Quero una solicitud de amnistía en el marco de la ley impulsada por Delcy Rodríguez. Ante la insistencia, el Ministerio de Servicios Penitenciarios emitió un comunicado en el que reconoció su muerte, cito, por insuficiencia respiratoria tras una hemorragia digestiva superior. También aseguró que Quero nunca suministró datos de vínculos filiatorios y que nadie fue a la cárcel a solicitar una visita. La Fiscalía venezolana anunció abrir una investigación penal.
4: Escuchamos a la estrella colombiana Shakira, quien presentó este jueves una nueva canción oficial del Mundial de Norteamérica 2026, titulada Die Die.

0: Para el lanzamiento de esta canción oficial se publicó en las redes de Shakira un video filmado en el mítico estadio del Maracaná en Brasil, que fue también compartido por la cuenta oficial de la Copa del Mundo de la FIFA, y además concluye con el mensaje "We are ready", estamos listos. Con esto ponemos punto final a este resumen informativo de Radio Francia Internacional. Didier Bleu en los controles y ante los micrófonos Andreina Flores.
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0: La justicia francesa condenó esta semana a 17 miembros de una red de contrabando de anguilas. Llegaron a exportar una tonelada de estos peces que en Asia se pagan hasta 4.000 euros por kilo. El caso es un simple botón de muestra del problema que enfrentan las autoridades francesas para detectar el tráfico de especies protegidas. Nuestro colega Rafael Morano compartió ese verdadero trabajo de hormiga que realizan los aduaneros del aeropuerto Charles de Gaulle de París.
3: En esta bodega de 200 metros de largo, pegada a las pistas de aterrizaje del aeropuerto de París-Roissy, transitan más de 2 millones de toneladas de mercancías cada año. Valérie Besson, jefa de la oficina de aduanas, supervisa los controles de miles de paquetes para detectar la presencia eventual de especies de plantas o animales prohibidos. En una mesa, los agentes nos presentan algunos de los productos naturales decomisados en las últimas semanas.
4: Como pueden ver aquí, hemos confiscado plantas. Hay muchos coleccionistas de orquídeas y cactus en Francia. Tenemos dos pieles de caimanes que procedían de Estados Unidos, dos pieles completas con el cráneo y los dientes. A veces solo se trata de huesos, de patas de animales o pelos de elefantes. Y tenemos aquí dos magníficos cuernos de rinocerontes. También encontramos medicamentos que contienen extractos de especies protegidas por la Convención sobre el Comercio Internacional de Especies Amenazadas. Pueden ser bilis de oso extraída de los osos vivos, flores protegidas utilizadas para medicamentos asiáticos por sus supuestas virtudes para dar fuerza y virilidad, como el polvo de cuerno de rinoceronte. El kilo puede alcanzar 40.000 euros. Y a veces hemos encontrado animales vivos. Ocurre muy rara vez, pero una vez incautamos un pitón real a punto de ser exportado.
5: Mais ça peut arriver quand même par la poste. On a déjà trouvé notamment des serpents, un piton royal.
3: En 2024, las aduanas francesas interceptaron 21 arañas, reptiles, felinos, decenas de aves, 25.000 kilos de madera protegida oriunda de Perú o Madagascar, y a principios de mayo, el Tribunal de Burdeos condenó a 17 personas a penas de cárcel de hasta 5 años por su participación en un tráfico internacional de alevinos de anguilas muy cotizadas en Asia. Laurent Autier es responsable adjunto del servicio de aduanas del aeropuerto de París.
6: Se han encontrado animales vivos en los equipajes de pasajeros del aeropuerto de Roissy. A nivel global, el tráfico de especies protegidas es el cuarto tráfico más lucrativo después del narcotráfico, la trata de seres humanos y el tráfico de armas.
3: Tras ser decomisados, los animales vivos son enviados a zoológicos o refugios certificados para recibir los cuidados necesarios. Fue el caso, por ejemplo, de unos ajolotes, anfibios endémicos de México, enviados al acuario de París tras ser confiscados por los agentes aduaneros.
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0: En Francia, el sello llamado Grand Site de France distingue paisajes excepcionales con el objetivo de preservar y gestionar mejor estos sitios. Este es un trabajo de Ivonne Sánchez.
7: En Francia, algunas dunas, acantilados o cañones, pero también lugares históricos y culturales, tienen el prestigio de contar con el sello Grand Site de France. Al día de hoy, son 26 sitios Grand Site de France, como el Circo de Gavarnie en los Pirineos o la Punta de Ras en la costa atlántica de Finisterre, en Bretaña. Otros 25 sitios están en la categoría de proyecto, como los célebres acantilados de Treta en Normandía o el pueblo de Rocamadour en Occitania. Una distinción también para proteger e implicar a las comunidades locales en la gestión de estos paisajes de gran belleza. Para hablarnos de este sello, conversamos con Marika Arabi-Onela, responsable del turismo sostenible en la red de Grand Site de France.
8: Pues un Grand Site de France es un paisaje excepcional, atractivo, habitado y frágil, cuyo núcleo está protegido por el Estado. Y el sello Grand Site de France es otorgado por el Estado para reconocer el compromiso de la administración local y los resultados obtenidos. Y ese sello es otorgado por el ministro responsable del medio ambiente. Está incluido en el Código de Medio Ambiente y se concede por un periodo de 8 años, renovable. Y esa es una distinción que reconoce una gestión del territorio que garantiza su preservación a largo plazo.
7: Muy bien, entonces algo importante es el paisaje, es decir, es sí. El valor del paisaje.
8: Sí, absolutamente. Es que en el centro de este Grand Site de France, este perímetro, al centro hay el corazón, el núcleo, que está clasificado por ley y está un por ciento, más bien 2% del territorio nacional entero. No es mucho, pero es muy protegido y son los lugares los más atractivos, excepcional y atractivo del territorio nacional.
7: Muy bien, bueno, de cierta manera lo explicó, pero este sello, este label en francés, ¿para qué sirve?
8: Bueno, sirve para visibilidad y reconocimiento. Es reconocer la legitimidad de un sello de ámbito nacional exigente y bastante selectivo que se basa en la ley que data de 1930 sobre lugares clasificados y que distingue tanto a un lugar destacado como una iniciativa ejemplar de desarrollo sostenible impulsada a nivel local. Bueno, ese reconocimiento oficial del valor de los paisajes que contribuyen a la toma en conciencia de un bien común que vale la pena de proteger y que hay que preservar para las generaciones futuras.
7: Pero entonces es muy antiguo, decía usted, desde 1930 existe este sello.
8: No, la ley es antigua, pero en la política nacional de Grand Site de France nació en los años 90. La ley es antigua porque el Estado ha reconocido que es importante proteger los lugares más bellos del país, pero como estaban los más atractivos, también estaban los más frágiles y se confrontaron a una elevación de la frecuentación turística que han dañado bastante los paisajes. Y en los años 90, el Estado ha dicho, bueno, no es suficiente la ley para proteger estos sitios. Se necesita también una gestión, un plan de gestión para que alguien se encargue de construir un proyecto a largo plazo para que ese paisaje pueda sobrevivir a largo plazo.
7: No sé si nos puede dar algunos ejemplos, sobre todo para nuestros radioescuchas latinoamericanos, algunos lugares emblemáticos.
8: Sí, por ejemplo, en el Cabo Freel, que está en Bretaña, había un gran proyecto de rehabilitación, de renaturalización y reubicación de un estacionamiento que ha permitido, por un lado, de aliviar la presión de tráfico en el lugar y, por otro lado, ofrecer a los visitantes una experiencia mucho más enriquecedora en cuanto a su experiencia de visita, que está más alejado de la costa y pueden llegar de manera mucho más suave y lenta y tomar en cuenta todo el ambiente, mucho más que salir del coche, sacar la foto y volver al coche para quitar el lugar. Es mucho más para valorizar una manera lenta de visitar y de aprovechar del sitio.
7: O sea, en este lugar pusieron el parking, el estacionamiento, mucho más lejos del sitio protegido, sí, para que el visitante pueda exactamente ir apreciando mejor el paisaje.
8: Sí.
7: ¿Cuántos Grand Sites de Francia existen actualmente?
8: Actualmente tenemos 26 sitios que han obtenido el sello Grand Site de France y 25 están trabajando hoy en día para conseguirlo. Y todos forman parte de nuestra red.
7: Muy bien, tanto las candidaturas o los sí, proyectos como los que ya son, sabiendo, como dice usted, que es algo que se renueva cada 8 años, ¿verdad?
8: Sí, exactamente.
7: No sé si nos puede dar algunos ejemplos conocidos de algunos lugares donde se encuentran.
8: Sí, bueno, los grandes sitios están más bien en todas partes de Francia. Por ejemplo, hay sitios como la Chantilly-de-Dôme, que están en el centro de Francia, centro-sur de Francia, que está una cadena volcánica de volcanes extintos en el centro de Francia. También hay muchos sitios de cañones, como el cañón del Hérault o cañón du Tarn, que están en el sur de Francia, que están cañones bellos y muy protegidos también, con una biodiversidad muy importante. Y también, por ejemplo, pero todavía no tienen el sello Grand Site de France, pero están trabajando por obtenerlo, en los Falaises d'Etretat, Côte d'Albâtre o la Dune du Pilat, que están en la costa oeste de Francia.
7: Sí, en esto, por ejemplo, el primero son estos famosos acantilados de Etretat y la duna de Pilar, efectivamente, que está más en el sudoeste. Es verdad que, por ejemplo, yo hubiera pensado el Mont Saint-Michel, la bahía del Mont Saint-Michel, este todavía no, ¿verdad?
8: No, pero la pequeña historia es que sí formía parte de nuestra red había muchos años, pero es una política donde se deciden de forma parte y de conseguir y de entrar en este proyecto Grand Site de France de manera voluntaria, desde el local hasta las esferas administrativas más altas del ministerio. Es decir que si en local no se decide si queremos ese sello, pues no pasa nada. Entonces el Mont Saint-Michel hace 30 años sí querían este sello y luego pues ya no estaba soportado por los elegidos y ya no continuaron de trabajar en esa dirección.
7: Sí, eso tiene que ser una iniciativa de los políticos locales. Ahora, ¿qué diferencia hay este sello con el Patrimonio de la Humanidad de la UNESCO?
8: Sí, pues el Patrimonio Mundial de la UNESCO se trata pues de un reconocimiento internacional. Al firmar de esta convención con la Convención sobre la Protección del Patrimonio Mundial Cultural y Natural de 1972, al firmar de esta convención los países reconocen que los sitios, monumentos y paisajes inscritos en la lista constituyen un patrimonio mundial cuya protección incumbe a toda la comunidad internacional. Y por su parte, la distinción Grand Site de France es de ámbito nacional. Y cuando un sitio ya está inscrito en el patrimonio mundial, pero que no cuenta con un plan de gestión, el compromiso de iniciar un proceso para obtener un sello Grand Site de France puede ser la respuesta de Francia a la solicitud de la UNESCO de elaborar dicho plan de gestión. Pero numerosos sitios Grand Site de France figuran de manera total o parcialmente en la lista de patrimonio mundial de la UNESCO.

0: me imagino que también estos Grand Sites de France atraen a muchísimos turistas.
1: Sí, muchísimos. Son más de 40 millones de visitantes por año, para solamente 1.2 millones de habitantes.
0: Y me imagino que están, como dice usted, en el norte, en el oeste, en el sur, es en todas partes de Francia.
1: Sí, en todas partes de Francia, del norte al sur, del oeste al este.

0: Transversal trata de turismo, pero también de agricultura, de biodiversidad y de energía renovable. Y cuando el gobierno impone un objetivo nacional de tener parques eólicos, bueno, tantos por cientos de parques eólicos en 30 años, sí impactan a los paisajes visualmente. Y la respuesta que nosotros hemos hecho es que los Grands Sites de France representan solamente 1,8% del territorio nacional. Así que se pueden encontrar otros lugares que no impactan la belleza y la vista que tenemos de esos paisajes protegidos. Y se puede encontrar quizás otras partes del país donde desarrollar esos parques eólicos, por ejemplo.
1: Entonces, el hecho de que tenga este sello puede proteger a estos paisajes de este tipo de problemáticas.
0: Sí, pero no siempre. Depende de cómo se tratan esas cosas en locales y las discusiones con los encargados de las energías, los elegidos, la población también, y cómo todo eso está aceptado para cada parte. Y a veces sí, los parques eólicos están aceptados porque son muy poco impactantes para el paisaje. Depende de la situación, pero sí se puede argumentar para que no se instalan en esos sitios.
1: Escuchábamos a Marika Arabi Onela de la red Grand Site de France.
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6: Son las 12.
7: Las 12.
8: Y 32 minutos.
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Mambo Kings, Pina Records, White. Nosotros sí tenemos un doctorado en esto. Tony Dice.

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1: Son las 12.
2: Las 12. Y 59 minutos.
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0: Es la una.
1: La una.
2: Y 35 minutos.
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1: Son las 2.
2: 2 y 3 minutos.
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0: Son las 2.
1: Las 2. Y 36 minutos.
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Nos acostumbramos a mentir. 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Y me encanta cuando estamos solas, donde nadie sabe y todo el mundo ignora. Congelaría el tiempo y pausaría las horas sin el ruido de la gente.

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1: Son las 3.
2: Y 3 minutos.
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0: Son las 3.
1: Y 53 minutos.
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4:12 minutos de la tarde. Muy buenas tardes para todos los oyentes de UFPS Radio. Sean todos ustedes bienvenidos a este espacio radial, la hora libre, el espacio para parcharse en el break con los 95.2 FM. Bueno, y hoy es viernes, al fin llega este viernes y qué rico poder ya como irse despejando un poquito. Ya vamos finalizando la semana, ya finalizó la semana prácticamente y llega el sábado para poder estar en familia, para poder descansar, para poder hacer también los quehaceres de la casa, que también pasa eso, que usted tiene muchas cositas que hacer para el fin de semana. Bueno, ahí tiene, ya prontico usted va saliendo de su trabajo, algunos ya están por ahí escuchando nuestra emisora desde sus vehículos móviles, a quienes también nos sintonizan desde www.ufpsradio.com y a quienes también nos escuchan a través del dial 95.2 FM, quien enciende su radio y se sintoniza con nosotros, se parcha con nosotros cada tarde a esta misma hora.

0: bien y a esta hora de la tarde me encuentro con una mesa de trabajo y un invitado espectacular, un talento UFPS. Y es que hoy estaremos hablando de vallenato, de buena música. Hoy vamos a estar aquí con vallenato, mi gente. Yo sé que está haciendo calorcito, no se me antoje de las frías. Yo sé que más de uno está antojado de una fría. Y también veo que Samuel desde acá me sube las cejas. Y bueno, vamos a ver. Si usted escucha esta emisora y en este ratico con esos temas musicales, muy seguramente se va a antojar. Yo sé que Lina también. Lina, saludarla que hasta ahora... A esta hora de la tarde nos estará acompañando también aquí en la cabina de radio de nuestra querida emisora de la Universidad Francisco de Paula Santander. Aprovecho también para enviarle un saludito a todos los chicos del Centro de Comunicaciones de esta universidad y por supuesto a todo el cuerpo docente, a los directivos y sobre todo a nuestros queridos estudiantes quienes le ponen el alma a esta alma mater, mejor dicho. Bueno, saludar por aquí a Lina, que está súper risueña, está súper, mejor dicho, ella vino con la pinta hoy.
1: Hola, linda, y hola a todos los oyentes. Vean que ya iba dañando, era la cabina.
0: Dios mío, por eso solté la carcajada.
1: Casi lo desarmo, casi lo desarmo. Pero no, así es, linda. Viernes, el cuerpo lo sabe, ya se acabó esta semana. Mejor dicho, ya para la casita, fin de semana, relajadita, ¿o no?
0: Ay. La cara de Samuel.
1: Casi no fue pucha, no, pero no pasó nada. Pues, intacto, intacto el set.
0: Samuel, buenas tardes y bienvenido a La Hora Libre.
2: Buenas tardes, linda. ¿Cómo está? ¿Cómo se encuentra?
0: Muy bien, ¿y usted cómo me le ha ido? ¿Qué tal esa música? ¿Qué tal es el calor de la tarde? ¿Mucha agüita o qué le ha... ¿Cómo se ha hidratado hoy usted?
2: Uy, de verdad que hoy sí está fuerte, fuerte ese calor. Bueno, toda esta semana ha estado duro.
1: Uy, pero hoy se sintió de una manera que no, o sea, mediodía
0: este
1: no
0: muchacho
1: podía.
0: Entró sudadísimo.
1: Por eso.
0: Y todo el que está por acá afuera, obviamente entra acá por el aire acondicionado. Uno está valorando ahorita esos momentos con aire acondicionado.
2: El calor está apenas para un buen vallenato y unas buenas frías, no digo más.
1: Me leyeron la mente.
0: Uy, no me diga eso. Y yo sé que más de un oyente escuchará ahorita a Samuel, quien es el rey del vallenato UFPS, cantar y tocar esa guitarra que trae en la tarde de hoy. Y mejor dicho, se va a entonar, se va, mejor dicho, a parchar aquí con nosotros con buena música. Samuel, yo quiero empezar con usted en este espaciecito radial que vamos a tener por acá. Quiero que nos cuente cómo fueron sus inicios en la música, cómo fue este proceso para llegar a entenderse como un músico, como un artista.
2: Bueno, pues la verdad, a los inicios, pues claro, uno siempre tiene, como quien dice, el talento escondido, de pronto puede ser. Yo me acuerdo cuando estaba pequeño, yo soy de Cartagena, entonces, para los que no saben, yo soy de Cartagena, pero pues mi papá es de acá de Cúcuta, ya vivo acá en Cúcuta hace más de 8 años, 9 años aproximadamente. Yo empecé allá donde mi abuela, yo me acuerdo que de mi abuela, la terraza, que acá le dicen porche, era un piso alto. Y las fechas especiales o cumpleaños o en diciembre, que mis tíos se ponían a escuchar música, yo me ponía ahí en la terraza como si fuera una tarima. Y ahí me tiraban monedas, que billetes, que cosas, que tal. Y pues ahí empecé, pero solo era con mi familia. En el colegio siempre también pues, me destaqué por cantar, pero solo cantaba en el salón porque sufría mucho de pena. Pánico escénico. Ajá. Y pues nunca canté en una isla de bandera. Muchas veces me pidieron que no, que venga para que cante. Y yo no, la verdad, no soy capaz. Después, como tal, mi sueño de la música me empezó a gustar más cuando empecé en la universidad. Conocí a un amigo que me presentó al grupo Vallenato de la Universidad. Y ahí pues fui empezando. Me acuerdo que la primera vez que canté acá en la universidad fue en los Campos Elíseos. Eso era como, no sé qué día era, pero el cuento era que solo habían personas del aseo, de servicios generales. Y habían como unas 10 personas. Y yo me acuerdo que, ¿sabes? Yo estaba nervioso, que las piernas me temblaban durisísimo. Oiga, una vaina fuerte, fuerte, que yo sentía los nervios. Y yo decía, ya no quiero cantar más. Pero poco a poco fui perdiendo la pena. Ahí pues tomé veía videos, veía ejemplos de gente que ya era artista, que ya era músico. Y yo decía, oiga, si me quedo parado, las piernas me van a temblar feo. Vamos a caminar, para que disimule un poquito. Y ahora ese miedo se convirtió tanto en una virtud, porque eso es lo que es un artista no puede cantar parado, un artista tiene que moverse, interactuar con la gente, que si alguna persona tú ves que está grabándote, ir a cantarle enfrente, si es una muchacha bonita, obviamente de una forma muy profesional, que picarle el ojo, que sonreírle, y exacto, eso es.
0: Sí,
2: y
0: la pues coquetería, ya llevo la picardía.
1: Ser coqueto ahí en el
2: exactamente,
1: escenario.
2: Exactamente, no es pero es por el trabajo, porque pues...
0: Por amor al arte.
2: Exactamente. Y ya después de ahí, me empezó a gustar más la música, estando acá en el grupo de la universidad, empecé a entender más la música, a saber cantar mucho mejor, porque pues yo cantaba empíricamente. Ahorita pues ya poco a poco siento que obviamente he mejorado mucho, porque ya... Me han dado tips, he aprendido yo por mis propios medios, porque ahora me interesa más la música. Y ahora sí la veo como algo que pues se puede dar y pues gracias a Dios pues también me ha dado unos pesitos ahí poco a poco.
0: Samuel, ¿estudiante de qué programa?
2: Yo soy estudiante de Ingeniería Civil.
0: Ingeniería Civil, para que escuchen ahí los ingenieros civiles que si también tienen talento para la música, mejor dicho. Bueno, Samuel, yo quiero que usted también nos cuente a través de nuestra universidad cómo logró formarse, cómo los profes lo impulsaron, cómo fue el proceso desde el grupo de vallenato de nuestra propia universidad.
2: Pues, como le dije, pues fue gracias a un amigo que yo me enteré del grupo de la universidad y pues ahí poco a poco pues me fui metiendo, varios profesores me conocían y me acuerdo que también cantaba que en el Día de las Madres, el Día de las Mujeres, que habían secretarias, gente de seguridad, todo eso, todas esas mujeres, y pues yo veía que les gustaba, e incluso unas decían, no, canta bonito, ¿no? ¿Qué tal? Y eso pues lo inspira a uno a ser mejor. Profesores también, el Día del Maestro, que ya casi se acerca el Día del Maestro, pues también no, me dicen, uy, no, de pronto profesores que con los que yo ya veía clases, y ellos no saben que yo canto. Entonces se acerca el Día del Maestro ahora. Uy, ¿cómo así? Usted canta, que no sé qué, ¿qué tal? Y pues ahí uno se los va ganando amistad también.
1: Se fue soltando más entonces estando ya acá en la universidad, sí, y sobre todo claro, al público.
2: Sí, claro. Acá en la universidad fue donde ya me solté más. Ya perdí el pánico escénico totalmente. Obviamente, antes de cantar, siempre tengo un poquito de nervios, como todo.
1: Lo normal.
2: Pero ya cuando me monto, como quien dice, a la tarima o cuando me pongo ya a cantar, se me va todo eso.
0: Samuel, ¿cómo es esta combinación de artista del vallenato e ingeniero civil? O sea, ahí, ¿cómo es ese balance entre lo académico y el tema artístico, musical?
2: Oiga, no sé, eso es una vaina, no sé, que pues como, no sé si de pronto ustedes saben, muchos artistas, mucha gente importante del vallenato es profesional también, ¿no?
0: Sí.
2: Pero pues también esa gente, gracias a Dios, pues la música les ha dado muy buenos frutos, que pues la mayoría tampoco ejercen, ¿sabes? Pues, pero sí o sí es importante, muy bueno tener una carrera.
0: O sea, ¿le gustaría ejercer, sí?
2: Pues sí, llevar las dos de la mano. Obviamente, pues mi sueño, como quien dice, mi sueño A es la música. Ajá. Pero mi sueño A.B o A.2, digámoslo así, es ser ingeniero. O sea, no quiere decir que sea el plan B, sino que es el mismo plan A, pero pues...
1: Llevar ambos de la mano, sí. Exacto, llevar ambos de la mano y que ambos estén ahí y poder estar en ambos.
2: Claro, sí, y pues he tenido muchos ejemplos de, por lo menos, muchos músicos que yo conozco hoy en día, tanto de acá de Cúcuta como de otro lado, son profesionales y tienen su trabajo de profesional, o sea, su trabajo donde trabajan actualmente, gracias a la música, porque consiguen muchos contactos, mucha gente los quiere, los aprecia y pues... Son muy, lo bueno de la música es que uno se hace querer y eso es lo importante, uno no perder la esencia de uno, ser siempre carismático y humilde.
0: Bueno, Samuel, yo quiero que usted nos cuente, yo creo que esta es una pregunta que muchos tienen curiosidad y es, ¿cuál es ese artista que le inspira, que usted dice, ese es el artista que a mí me encanta, por este fue que yo me enamoré del vallenato, por esto fue que yo empecé a cantar, a través de los videos de musicales de él me inspiré y demás? O sea, cuénteme, ¿quién es ese artista?
2: Pues volviendo un poquito al tema de cuando yo empecé a cantar, donde mi abuela y eso, Yo me acuerdo que para ese tiempo estaba muy de moda la novela de Rafael Orozco.
1: Ya yo estaba, novelota.
2: Yo estaba pues todavía peladito, porque sí. Tenía 7 años, 8 años, no sé.
1: Como 8.
2: Más o menos, sí. Y pues me empezó a gustar mucho, mucho la música de Rafael Orozco, me encantó. Después, pues ya le vi el gusto mucho a Diomedes, que pues obviamente uh-huh. Es el...
1: El papá de los pollitos.
2: Exactamente, es el referente más grande que hay. Sí. Pero mi referente contemporáneo, o sea, pues porque yo soy joven, a pesar de que a mí me gusta mucho la música vieja de los Betos, Villazón, Jorge Oñate, Zuleta, mi referente ahorita mismo, o sea, el que yo es mi ídolo ahorita es Silvestre.
0: ¡Ay! Sí. ¡Qué chévere! Bueno, Samuel, también nos gustaría saber... ¿Cuál es esa canción que el público más le pide?
2: A ver, pues por lo general piden muchas canciones por la moda, ¿no?
0: Sí.
2: O sea, las canciones que se escuchan en el momento. Me piden que pues, de pronto En Señal de Victoria, Si No Me Falla el Corazón, una que otra de Silvestre, las más bonitas.
0: Pero que usted diga que la gente me pide esta porque es que yo la canto como no la canta ninguno
1: por
0: acá
1: un
0: en
1: sentimiento,
0: Cúcuta. Sí,
1: mejor
0: sí, que
1: dicho.
0: Usted diga esa canción, yo no sé por qué me la piden, pero esta es la que más me pide la gente.
2: A ver, pues una de las canciones que más me pide la gente, más, pues por lo general el público mío, donde yo casi siempre trabajo, son personas no tan viejas, digamos máximo 30 años, 35, que también son contemporáneos a la época de Silvestre. Me piden mucho esa que hice...
0: Eso.
2: Estoy

0: mejor dicho, con serenata incluida.
1: ¿Alguna pregunta que le gustaría hacerle aquí a nuestro artista UFPS?
0: Bueno, yo a Samuel tuve la oportunidad de verlo el año pasado en el Festival Universitario, porque la verdad a mí me encanta el vallenato y sobre todo ahorita que mencionó a Silvestre, ah, yo a Silvestre lo amo, voy a ir al concierto. Entonces, ¿qué canción a usted le gusta de Silvestre cantarla? Que usted dice, esta es, o
2: Mi
0: sea,
2: canción
0: favorita.
2: favorita de Silvestre, porque no sé, oiga, es una, no sé, me llega mucho, mucho al alma. No sé si, es que es una canción muy poco conocida, pero a mí me encanta esa canción. Se llama Del ahogado del sombrero.
0: Sí, la he escuchado.
2: Uf, una canción que, oiga, habla una, de una relación que, esas relaciones que son muy, muy, muy comunes que, donde el hombre, por lo general, ¿no? Que el hombre entrega todo y la mujer es muy indecisa.
0: Ah, muy comunes, escuché, linda.
2: Sí, bueno, no sé, a mí me ha pasado
0: A
2: mucho.
0: mí pasaba como lo contrario.
2: Bueno, no sé, ¿no? Porque yo, la verdad, yo me considero que soy muy, muy romántico. Como dicen por ahí, yo soy un tierno.
0: Ah, no. Tocará creerle, linda, tocará
1: ¿Será
0: creerle.
1: que le creemos, muchacho?
2: Entonces la canción dice,

0: para hacer nada mejor, somos amigos. Oiga, esa canción me llega mucho.
1: Me llegó. ¿Usted le llegó, Linda?
2: Sí, claro, qué tema tan bonito. Precisamente lo que él nos decía, que cuando la mujer no se decide de ese como ir y venir, como que no se sabe qué pasa.
1: ¿Cuál va a ser el punto final?
2: Sí. Samuel, cuéntenos también cómo han sido sus experiencias a través de la vida que le han marcado y que han hecho que la música sea como ese soporte.
0: Pues, primeramente, yo creo que, bueno, yo también siempre me he caracterizado por eso, por ser muy, muy, pues que de pronto le caigo bien a la gente, ser muy carismático, ser muy humilde, yo soy muy noble, yo siento que soy muy noble también, y que gracias a la música también mucha gente me ha agarrado un gran cariño, a pesar de que al principio, yo me acuerdo porque pues, me decían, uy, no, pero ensaye, que todavía le falta, que canta feo, algunos me decían.
1: Pero estaba empezando.
0: Pues sí,
1: estaba soltando también, o sea, ahí implica mucho. El no tener la seguridad también influía en la voz.
0: Exactamente, claro. Porque incluso yo recuerdo que al principio de los nervios se me salía un gallito.
1: Claro. Entonces, es que va de la mano, o sea, la seguridad que usted transmite en el escenario va de la mano con la seguridad que transmite su voz.
0: Exactamente, entonces

0: también empieza tarde, entonces, pero lo importante es eso, que yo sienta el apoyo y el aprecio de la gente, porque incluso hay gente que, oiga, me ha pasado que, incluso hay vecinos, amigos que me dicen, porque hay unos que sí dicen, no, traiga la guitarra acá, vamos a hacer un asadito, usted no pone plata, usted
1: Pone la voz.
0: solo pone, venga a cantar y traiga la guitarra, así como incluso hay gente que me dice, no traiga nada, no venga a cantar, usted solo venga a parchar. Acá le tenemos asado, le tenemos carne, solo por ser uno, lo que es.
1: Se ha ganado el corazón de la gente, así
0: Claro.
1: como lo hizo usted con su nobleza y tal vez también con esa humildad que transmite.
2: Samuel, en cuanto al festival del año pasado, ¿cómo fue la experiencia? ¿Qué le pareció? ¿Qué nos puede contar acerca de esto?
0: Oiga, pues ya yo pa había participado en el anterior, que en el anterior éramos por ahí, ¿qué? O sea, eso fue hace 2 años. Éramos como 6 grupos, éramos 2 de acá de la universidad y 4 de afuera, si no estoy mal. Y yo me acuerdo que para ese, pues perdí. Porque pues, apenas estaba empezando, ¿tá? Y esa vez yo estaba muy nervioso. Recuerdo que incluso me salieron varios gallitos. O sea, no tan notables, pero sí se me salieron varios gallitos. Y yo recuerdo, bueno, éramos 6, quedé como el cuarto, quinto, quedé entre los últimos. Y yo dije, no, no puede pasar. Y me acuerdo que el otro que era acá de la universidad, que fue segundo. Y dije, no, eso no puede pasar, yo tengo que seguir ensayando, tan, tan, tan. Bueno, me preparé para este festival que vino, que el de hace alrededor, ¿qué? 8 meses, 7 meses, 6 meses, no sé, que fue en noviembre.
1: Noviembre.
0: Me preparé de forma buena. ¿Y qué? Y pues gracias a Dios se me dio. Esta vez canté con más seguridad, con más confianza conmigo mismo, porque lo tenía en mente el objetivo. El objetivo siempre lo tuve en mente y dije, esta vez tengo que ganar, esta vez tengo que ganar. Busqué músicos muy buenos, que también yo sentí el respaldo de tener unos músicos muy buenos, también es un respaldo y un alivio muy grande y pues agarro uno mucho más confianza. Y cuando me subí al escenario a cantar, siempre lo tuve en la mente. Yo soy el
1: Ganar.
0: mejor, yo soy el mejor y yo soy Samuel y así fue, gracias a Dios. Se me dio, oiga, cuando me mencionaron, cuando dijeron que el ganador del Rey Vallina, del
1: Del
0: Festival
1: vallenato.
0: Vallenato es, yo sentía el corazón a mil, a mil. Y mucha gente me decía, no, usted es el que va a ganar, usted es el que va a ganar. Y yo nervioso porque yo dije, ¿será que sí? Sí, usted fue el mejor. Y yo, o sea, aparte de que confiaba en mí, pues siempre estaba como que, jueputa, ¿será que sí? ¿Será que no? Yo dije, ¿será que sí? ¿Será que no? Bueno, cuando pum, Samuel Fernández.
2: Eso.
0: ¡Ja! Yo no sé, no supe ni dónde quedé. Yo lloré, yo reí, yo salté. Y yo, mejor dicho, y cuando me subo allá a la tarima y veo todo ese poco de gente gritando. Y después yo me acuerdo que ese día eran invitados Caju y David.
2: Ah, sí.
0: Los actuales reyes del Festival Francisco Lombre en La Guajira también. Y también fue invitado otro amigo mío, ahorita pues colega de la música, Francisco Ochoa, Nano Vargas también estuvo ese día. Y me acuerdo que ellos estaban en su show cuando dijeron, bueno, yo quiero invitar al actual ganador del Festival Vallenato, Samuel Fernández, que venga y cante con nosotros. Oh, yo sentí una vaina, una alegría y una cosa y toda la gente gritando. Y yo, bueno, vamos a ver, y canté y con toda la confianza del mundo, y yo me sentía, sin decirle mentira, yo me sentía un Silvestre Dangond, como Silvestre Dangond en el Parque La Leyenda Vallenata. O sea, era una cosa, porque dije, este va a ser el comienzo de, que Dios lo permita, de una buena carrera musical, vamos a ver si se nos da, y por eso yo trabajo día a día en esto. Me gusta ensayar todos los días, me gusta cantar, me gusta tocar guitarra y pues ahí vamos.
1: Fue el resultado del esfuerzo, de esa preparación de que, bueno, no gané este año, en el siguiente me esfuerzo y gano, y mejor dicho, con bombos y platillos.
0: Exactamente, así es.
2: Bueno, Samuel, yo tengo una pregunta bastante diferente en cuanto a lo siguiente, y es que si es verdad que ser el rey del vallenato en nuestra Universidad Francisco de Paula Santander le ha garantizado éxito con las muchachas de la facultad, o eso es pura fama, eso es pura
0: Oiga, no sé, no sé, no sé. Pues la verdad, yo soy muy juicioso.

0: aparte de que mi
1: persona. Un tierno.
0: Aparte
2: pero...
0: que mi,
2: pero si pues, garantiza sí. o no.
0: Pues.
2: ¿Éxito en el amor o no?
0: La verdad me ha ido mal.
2: Ay, no.
0: Pareciera que sí, porque mucha gente me dice, oye, que usted debe conquistar fácil, ¿no? Y yo le dije, pues sí y no. Y bueno, ¿y por qué no? Porque pues, hay muchachas que la verdad no les gusta eso ya hoy en día, ya se perdió mucho romanticismo.
2: ¿Y qué canción así como romántica nos puede cantar aquí que les guste a las chicas?
0: A ver, una canción que yo le dedicaría a una muchacha. Vamos a ver si la conocen. Yo creo que sí la conocen. Alguna vez se la habrán dedicado.
1: Bueno, ay.
0: ¿Será que no?
2: No, pero, no creo, dejo que no la dediquen.
1: Dedíquenosla hoy, por favor.
0: Vamos a dedicarle una canción a estas mujeres bonitas que hoy se encuentran acá. Dice así.

0: ¿Sí le gustó?
1: Claro, esa canción. Nos la dedicaron, linda. Hoy terminamos la semana con dedicación y todo. Imagínese usted. ¿Quién lo iba a creer?
2: Un tremendo tema musical que estaba yo por acá cantando, pero obviamente apagué los micrófonos no, porque si yo nosotras, sí no sueno tan bien.
1: Nosotros y vos no tenemos, no, eso sí.
0: Ahí no, sí. De pronto necesito coristas, ¿no?
1: No,
2: por acá no fue, la verdad. De pronto hay que hacer una convocatoria a ver si
1: resultan. Que realmente sepan de esto.
0: O si han escuchado ese temita que les da sed a mucho, que es...
2: ¡Ay, no! ¡Ay!
0: Oiga, sabroso.
1: ¿Le dio sed, Linda?
2: Sí.
1: Sed de la mala.
2: Estoy aquí tomando
1: con estos calores. No, pero esa agua no es suficiente, Linda.
2: Eso mismo pensé yo.
1: Fíjese. No nos da.
0: Oiga, yo quiero saber cómo están ustedes hoy. Yo puedo hacerle una pregunta. ¿Cómo se sienten ustedes? ¿Enamoradas o despechadas?
1: Uf. Linda, ¿cómo te sientes el día de hoy?
2: Hay salud, hay amor,
1: hay amor, pero el amor se interpreta de distintas maneras. No, pero despechadas no.
0: No.
1: Pero
2: vallenato, si quiere cantar una despecho, yo no tengo problema.
1: El vallenato, para cantar vallenato y para escuchar vallenato no hay que estar despechado. Uh-huh. Eso es 100%.
2: Una despecho.
1: Me invento
2: por
1: el
2: favor.
1: Despecho, pero...
0: Oiga, sí, eso sí es verdad, ¿no?
1: Sí, claro, vallenatico.
0: Dígamelo a mí, que me toca interpretar muchas canciones que, oiga, y eso es lo bonito, y por eso, yo recuerdo una frase que una vez me dijeron, usted antes de cantante, tiene que ser artista.
2: Eso sí es cierto.
0: ¿Qué es lo que más importa a un cantante? Interpretar. Que la gente se coma el cuento, que la gente crea que la canción que usted está cantando, esa canción le pasó a usted.
1: Sí.
0: Usted es el que está viviendo esa canción. Entonces, digamos una del papá de los pollitos. Vamos a cantarle, sí. ¿Le puedo regalar una canción?
2: ¡Claro!
0: Vamos a ver esa que dice.
2: A eso vinimos.

0: Sintió ahí el despecho, linda.
1: Oiga, vi que linda por ahí se echó como tres buches de agua, ¿no?
0: Sí. Ella imaginó que era otra cosita. Dijo que,
2: sí, sí, uno hay que meterse en el papel, muchachos.
0: Claro, sí, claro.
2: Yo aquí fingiendo que estoy tomándome otra cosa. Bueno, yo tengo por acá un espacito, Samuel, que es la trivia, ¿sí? Yo creo que usted habrá visto un trencito por ahí en TikTok, o bueno, que le ponen a escoger a usted una canción y al final se queda con una. ¿Sí, sí lo oís?
1: Sí, claro, sí, sí, bueno. Sí.
2: Entonces vamos a hacerlo aquí en la emisora, vamos a escuchar unos temitas musicales y usted tiene que escoger entre ellos. ¿Listo?
1: Sí.
2: Entonces vamos a escucharlos.
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0: Ahí está el primer temita musical. Nos vamos con el segundo y tiene que escoger entre esos dos. ¿Listo?
1: Ok.
0: Yo sé cuál va a escoger.
1: Uy. Aunque no lo crean, como buen costeño también soy churista, ¿eh?
2: Churismo.
1: Pero pues, la primera con la segunda, no, sí, me quedo con la primera.
0: Dile, de Silvestre Dangond, sí, y Juancho de la Espriella. Listo, ahora nos vamos entre Dile de Silvestre Dangond y este tema.

0: decirles algo. O sea, para mí, a mí me gusta mucho más el vallenato de amor que el vallenato de despecho. A pesar de que Diles también es una canción de despecho, ¿no?
1: Sí.
0: Pero, bueno, yo me acostumbré también que en la costa, en la propia costa, en Cartagena, en todo eso, ¿qué? Pues el vallenato que se escucha ya es distinto, ¿no? El vallenato que se escucha ya es distinto, ya un vallenato más sabroso, más grueso, de Diomedes, de Zuleta, de Oñate. Ya para acá, para estos lados del interior, allá le decimos que son cachacos. Ya se escucha más cortavenas.
1: Sí.
0: Que los chiches, que los diablitos, que eso. Pero con esas dos canciones me sigo quedando con la de Silvestre.
1: Con Silvestre, sí. Avanza la canción de Silvestre Dangond.
2: Va ganando.
1: Y vamos con otro temita musical ahí para competirle a Silvestre Dangond. Y suena el tema de Diomedes Díaz, La Suerte Está Echada.
0: No, ahí sí me dieron donde era. Ahí sí me quedo con Diomedes.
1: ¿Sí?
0: Sí, ahí me quedo con La Suerte Está Echada de Diomedes.
1: Bueno, vamos a escucharla ahí un poquitico.
2: Un rato. Uy, sí, no me la vaya a quitar tan rápido.
1: Diomedes, a ver. ¿Cómo dice Samuel?
0: Dice...

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1: Oiga, y esa canción también es muy especial para los amantes del vallenato, porque esa fue la última canción que yo me acuerdo que cantó el difunto también, hijo de él, Martín Elías. Esa canción también es muy especial para los amantes del vallenato, los amantes de Martín Elías también, porque esa fue la última canción con la que él se despidió en un show antes de, pues, partir lastimosamente.
2: Listo, bueno, tenemos ahí Avanza, Diomedes Díaz, con La Suerte Está Echada, y sigue ese temita musical. Vamos a escucharlo más bien.
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1: El mono Zabaleta.
2: Así es.
1: Pero
2: más parrandero, ¿no?
4: Sí, un poquito.
1: Sí, pero me gusta esa canción. Pero me sigo quedando con Diomedes.
4: Diomedes, sí, se lo lleva ahí.
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2: Bueno, Samuel, seguimos avanzando y nos vamos con otro tema musical. Ahora van a competir papá e hijo.
1: Muestra, a ver.
6: De Diego Daza, esto que dice.
1: Uy, esa canción. Oiga, ahí está duro, está dura de ese.
4: Lo puso a pensar un poquito cuál.
1: Porque yo soy amante de Diomedes, pero es que la canción también es muy hermosa. Y como les digo, yo soy más de amor.
4: De amor.
1: Me gusta más.
4: Romántico.
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1: Oye, me pega.
4: Yo veo aquí como que está pensándolo, linda.
1: No, yo creo que me quedo con esa.
2: ¿Sí?
1: Me quedo con esa. Al fin llegaste tú de Martín Elías.
2: O sea, ganó el hijo.
1: Sí, en esa canción sí.
4: Es que él es más romántico.
2: Él es romántico, sí. Bueno, vamos a continuar. Sigue en la lista el gran Martín Elías, Al fin llegaste tú, compitiendo con este temazo musical que va a sonar también.
1: Uf.
4: Todos le pegan.
1: Es que otro de mis grandes ídolos, me gusta mucho y me identifico mucho con él también, Giancarlo Centeno, un artista que... No, esa canción es muy hermosa también.
2: ¿Cómo dice Samuel?
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1: Oiga, esa canción me gusta mucho, mucho, mucho, mucho.
2: Y estuvo, ha estado muy de moda. Usted se va a un barcito a tomarse alguito y ese tema
3: suena.
1: No, esa me la piden mucho, ¿no?
3: ¿También?
1: Sí.
3: Pero entonces, ¿esta destrona a Martinelli o no lo destrona?
1: No sé, es que... Bueno, a ver, tomemos una decisión.
2: La trivia sigue. Todavía me quedan un par de canciones, ¿sí?
1: Tomemos una decisión muy difícil, pero... Pero bueno, yo soy fiel a mi... ¿Cómo le digo? ¿Cómo sería la palabra ahí?
3: A su sentir.
1: Sí, algo así. Yo soy fiel a mi esencia. Y mi esencia es el amor.
3: Se quedó Martín, entonces.
2: ¿Se quedó Martín?
1: Sí, se quedó.
3: Martín.
2: Entonces, sigue compitiendo Martín Elías con ese tema musical, Samuel.
4: Jorge Garcés.
1: Uy, ahí ya me pusieron
3: románticos.

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1: Ahí es que esa canción también, ¿no? Sí. Esa canción me la piden mucho, ¿no? Esa canción me la piden mucho cuando voy a cantar. Siempre. Esa ya la tengo en el repertorio ya siempre acá en la guitarra.
2: Cántela ahí.

0: Se lo dejo ahí porque si seguimos cantando, no terminamos hoy.
1: Bueno, ¿seguimos compitiendo con las canciones o ya?
0: Sí, no, sigamos compitiendo.
1: Sigamos, bueno, listo. Seguimos.
0: En este duelo, ajá, me quedo con esa linda canción del gran Alex Manga, Los Diablitos, Si No Me Falla el Corazón. Una canción muy, muy hermosa para dedicar. Ajá. La he dedicado. Me la piden también mucho, mucho cuando voy a cantar en las parrandas, con guitarra, con grupo, con acordeón, porque a la gente le encanta. Y a mí también me encanta cantarla y se siente la canción, ¿no?
1: Sí. ¿Cuál compite sigue? Ahora este tema musical con Tierra Mala, Los Chiches del Vallenato.
0: Oiga, esa canción, pues, yo soy fiel a mis convicciones, a mi esencia.
1: Seguimos con el romance.
0: Sí, me quedo todavía con Si No Me Falla el Corazón. Porque yo soy más de amor. Me gusta mucho cantar también al despecho.
1: Pero... Lina, ¿usted ahí cuál escoge?
2: No, la otra.
0: Lina también es de amor o de despecho.
2: Yo un poquito más de despecho. ¿Sí? Sin estar despechada, pero el despecho me lo invento. Eso es vallenato, o sea,
0: pues sí, también, claro, se siente.
2: Sí,
0: eso es lo bonito del vallenato.
2: Es que claro, uno no tiene que estar despechado para poder escucharse su vallenatico ahí, como quien dice, cortavenas. No, eso no.
0: Siente
2: no.
0: Uno como si le hubiesen puesto cacho. Pero uno
2: y humo, ni... como si uno hubiese, le hubiesen puesto cacho y hubiera perdonado y otra vez. Eso uno lo siente mejor.
0: Y uno
2: dicho.
0: Más solo que mejor dicho.
2: Ay, sí.
1: Sobre el vallenato yo tengo como una concepción, y es que yo no hubiese querido nacer en otra parte del mundo y perderme el vallenato. Oiga, no. No podría.
2: El sentimiento no que podría. Tiene el vallenato, o sea,
1: haber
2: de amor,
1: nacido
2: despecho.
1: En otro país de este planeta Tierra y haberme perdido.
0: Yo creo que
1: vallenato.
0: Si yo creo que si yo fuera gringo yo escucharía vallenato. Si yo fuera de Reino Unido, donde escuchan allá puro balada, puro
2: el
0: jazz,
2: vallenato hubiera llegado a su vida.
0: Yo no sé, yo siento que yo sin el vallenato mi vida sería distinta, ¿no? Porque me encanta y por eso soy feliz cuando canto, soy feliz cuando toco mi guitarra, cuando estoy en mi cuarto tocando, ensayando, cuando voy a las parrandas, cantando, y que viendo que la gente cante también con todo el corazón, soy feliz.
2: Bueno, linda, ¿y esta trivia cómo va?
1: Continuamos la trivia, listo, vamos a continuar, sigue compitiendo, Si No Me Falla el Corazón de Los Diablitos, y continuamos con ese temita musical que va a sonar a continuación, Tres Palabras.
0: Uy.
1: Yo me lo pienso, Samuel, yo me lo pienso.
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0: Además que la canción es muy, muy poco, suena muy poco, bueno, no sí. sé. Pero
1: yo qué día la pedí. Por allá estaba con una amiga y yo, me ponen esa canción.
0: Es hermosa, hermosa la canción. Y la canta el gran Israel Romero. Acordeonero.
1: Ay, a mí me encanta Israel Romero, me parece que...
0: Oiga, el Pollo es de los mejores acordeoneros que ha tenido Colombia, y que precisamente hace poquito en el Festival Vallenato en Valledupar les hicieron homenaje, ¿no? A él y al gran Rafael Orozco, que en paz descanse, que como lo dije en un principio, de los primeros artistas que a mí me inspiró a cantar y que le tengo un respeto grandísimo porque es una de las mejores voces que he escuchado. O sea, muy incomparable. Incluso se ha visto que mucha gente imita a muchos artistas, que a Poncho, que a Oñate, pero muy pocos son capaces de imitar o de llegar a
2: algo parecido
0: a Rafael Orozco, ¿no? De los mejores voces que he escuchado en mi vida en el vallenato, Rafael Orozco. Pero y las canciones, mejor dicho.
2: Pero en esta trivia, entonces, ¿quién seguiría ganando o quién destronaría?
0: A ver, yo creo que pues está muy parejo, la verdad, está muy parejo, muy, muy parejo. Pero por poquito, Si No Me Falla el Corazón, me quedo.
2: Se quedó.
1: Listo, se sigue quedando, y con esta ya la última, si definitivamente no se llega a destronar esa canción, entonces es la ganadora.
2: La ganadora.
0: ¿Listo? A ver, vamos
1: con ese temita musical.
0: Oiga, otra de las grandes voces que tiene el vallenato, Nelson Velázquez. Otra voz que también es muy incomparable.
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0: Pero hay una vaina, ¿no? Que yo no me crecí escuchando tanto esa música. No quiero decir que, pues, porque me encanta también, me gusta mucho.
1: Pero le mueve más como este temita musical que acabamos de escuchar, el de Si no me baja ya el corazón, Los Diablitos sigue siendo el...
0: Sí, me mueve más. Porque a Nelson Velázquez también lo admiro mucho como artista, como cantante. Una voz prodigiosa, hermosa, muy, muy bella. Pero no es tanto mi estilo. Mi estilo es más... Bueno, Si no me falla el corazón, también me gusta. Se asemeja un poco, pero tampoco es tanto mi estilo.
1: Bueno, entonces...
2: Tenemos ganadora, Lila.
1: Tenemos canción ganadora y va a sonar nuevamente por acá. Pero ahora queremos escucharla en la voz de nuestro artista vallenato de nuestra querida Universidad Francisco de Paula Santander, y así suena Samuel Fernández, el rey del vallenato.
0: Vamos a regalarle, no sé si se han dado cuenta que muchas veces en el vallenato, en las canciones,
1: ajá,
0: la segunda estrofa de las canciones son más lindas que las primeras estrofas. ¿Por qué será? ¿Qué opina usted, Linda? ¿Por qué será que...?
1: ¿Por qué será? Pues de pronto, no sé,
2: como le va agarrando
1: se
2: como
1: logra,
2: el ritmito,
1: se logra apreciar agarrando más ese lado poético.
0: Exactamente, sí. Pero sí lo ha notado, que las segundas estrofas de las canciones, las segundas partes.
1: Sí, como que al inicio entra, pero va cautivando ya, como...
2: atrapando.
1: También, sí, va atrapando de manera constante ya como en la segunda parte, el segundo
2: ahí es donde uno más siente la canción con todo lo que dice, que uno dice, ah, pues pucha,
0: vamos a cantar entonces la segunda estrofa, porque ya le canté la primera. Uh-huh. Vamos a cantar la segunda que dice...

0: Maravillosa voz, qué talento tenemos aquí, Lina. ¿Qué tal le ha parecido a usted estas interpretaciones musicales de nuestro artista UFPS, de nuestro rey del vallenato?
1: Perfectas para terminar la semana, perfectas para este viernes. Es que el vallenato puede ser lunes, martes, el día que sea, escuchar vallenato es lo mejor que puede pasar.
2: La verdad es que sí.
1: Sí, no importa el día, el vallenato se siente.
2: Yo soy amante de la buena música. A mí me gusta muchos géneros. Que el merengue, que la salsa, los boleros. Me gusta la buena música, pero es que el vallenato
0: Es
2: es
0: otra
2: otra cosa. El
0: cosa,
2: vallenato
0: ¿no? El vallenato
2: no tiene otra explicación.
0: es poesía pura. Escuchar las historias de vida de los juglares del vallenato, o sea, por favor, eso es espectacular.
2: Oiga, ¿ustedes qué hacen si a ustedes les dedican esta canción que les voy a cantar? Vamos a
1: Bueno,
2: ver si.
1: vamos
2: Yo
1: a
2: creo que la han escuchado
1: escuchar.
2: muchas veces.
1: A ver, ¿qué haríamos?

0: hermoso tema musical. Sabe que me dio un déjà vu y le voy a contar por qué. Yo no lo tenía presente. Yo no tenía presente esa situación, pero recuerdo que por ahí, bueno, estaba chiquita, tenía como unos 12 añitos, yo estaba en el colegio y este artista, que es Felipe Peláez, fue a cantar en mi colegio.
1: Sí,
0: Imagínense, sí.
1: oiga que...
0: Fue hace mucho tiempo, pero escuchar el tema musical me hizo recordar ese
2: Ese
0: momento de la
2: momento.
0: vida y qué artistazo también es
2: Es una canción
0: este
2: muy
0: Felipe.
1: Oiga, uno de
2: Obviamente.
1: los grandes también compositores,
2: Sí.
1: compositores del vallenato, y que la mayoría de sus canciones son de amor, que es lo que más me
0: Le
1: gusta a mí.
0: canta el amor.
2: Sí, el amor.
1: Es el
2: La
1: amor.
2: música romántica.
1: A él le encanta el amor. Y lo canta de una forma, eso es lo bonito también del vallenato, que a comparación del reggaetón, que para decir que una mujer, que no sé qué, qué tal, muchas cosas que escuchamos, hay canciones en el vallenato que se refieren a lo mismo, incluso, pero lo dicen de una forma tan bonita, tan hermosa. Oiga que si, bueno, no, yo no soy mujer, ¿no? Pero yo siento que si ustedes le dedican una canción de esa, quedan enamoradas enseguida, o sea,
0: Ah, eso
1: porque...
2: sí. Sí o no, linda, hay que decir la
0: Sí,
2: verdad. Hay que
0: hay
2: decir
0: que
2: la verdad.
0: aceptarlo.
2: Sí.
1: Oiga, no sé si ustedes han escuchado una canción que a la gente le encanta, le encanta, le encanta, y no saben de qué trata esa canción. Dicha por el mismo compositor, una canción que llama Muere una flor, del gran Rafael Orozco. ¿Sí la han escuchado?
0: Sí,
2: Creo que sí.
1: La que dice... Y es ella como una canción que el viento silbar incompleta. Murió en la falda de una colina cualquiera. Se fue el poeta y hasta el poema murió. Bueno, esa canción, por si no lo sabían, esa canción trata de la primera vez de una mujer entregándose en cuerpo y alma a un hombre. Por decirlo así, perdiendo su virginidad. Entonces dice la canción, dice, la flor sus pétalos abrió, le estremeció el matutino beso el rocío, pero ese beso inundó su pecho de frío. O sea, lo dice de una forma tan poética, tan metafórica, que mucha gente no se da cuenta de lo que dice, o sea, no, pero lo dice de una forma tan bonita que atrapa al oyente, atrapa al que escucha la canción, y eso es lo bonito del vallenato precisamente.
2: Tanto así que yo no me había fijado, Linda.
0: Sí, es que el vallenato usa muchas figuras
2: Sí.
0: literarias. De repente hay personas que no lo llegan a analizar lo suficiente y se pierden también como de la idea principal que tiene pues este género musical y es llegar a través de la poesía, como estas figuras literarias, esta narrativa que es totalmente distinta a otros formatos musicales que conocemos actualmente. Entonces, qué rico es poder conocer acerca del vallenato a través de nuestro artista, de nuestro rey del vallenato OFPS y qué bueno es poder tenerlo aquí en nuestra mesa de trabajo, Lina. Qué agradable fue todo este programa La Hora Libre. Sin duda nos parchamos en el break con buena música y también de vallenato, porque
2: Y con
0: constantemente
2: una buena
0: tenemos
2: voz,
0: acá otros
2: sobre
0: géneros
2: todo.
0: musicales, pero rico que escuchemos vallenatico y más en esta tardecita. Yo creo que quedamos fue como antojaditos de otras canciones
2: Uf,
0: y bueno, y
2: por
0: también
2: favor.
0: de buena hidratación
1: ¿Será que le
0: para...
1: regalamos la canción de despedida?
0: Claro que sí,
2: Por
0: Samuel.
1: Vamos a
2: favor.
1: regalarle una canción de despedida a la gente, a todos los oyentes, a todas estas lindas muchachas. Esa que dice,

0: linda canción del gran maestro Calé Morales, que aunque vivió poco, aunque nos dejó muy pocas canciones, las dejó canciones que van a durar, por no decir la eternidad, muchísimos, muchísimos años. Y bueno, fue un placer haber estado acá, haber compartido con ustedes. Fue un rato agradable, una tarde amena. Me gustó, pues, hablar de todo un poco, ¿no? Hablar de lo que más me gusta, que es la música, el vallenato, complacerlos, cantar, que a mí me gusta cantar. A mí la gente me dice, canten una canción, y yo soy feliz cantando. Yo no... Oiga, yo creo que a mí me dicen, canten una canción, y yo canto 10. ¿Ah? Si por mí fuera, nos quedáramos acá todo el día. Hasta la noche. Hasta
1: no, pues, nosotros también.
2: Tocó seguirlo, pero ya a través de la emisora, pues ya hemos llegado al final de ese espacio. Pero muchísimas gracias, Samuel, por acompañarnos en este ratico que nos parchamos con buen vallenato, buena música, buena programación aquí en UFPS Radio. A tu lado, como siempre, a todos nuestros oyentes también, muchas gracias por estar en la sintonía con los 95.2 FM. Chicos, muchas gracias por acompañarnos. Lina, Samuel, a todos los oyentes que han estado en la sintonía, espero que hayan disfrutado este espacio radial con nuestra emisora de la Universidad Francisco de Paula Santander. Nos escuchamos nuevamente el lunes. Otra vez nos vamos a escuchar aquí en La Hora Libre y esperamos que Samuel nos vuelva a acompañar en algún momento. Samuel, espero que se nos dé otra ocasión para poder estar aquí entonando estos bellos temas musicales que usted ha preparado.
0: Sí, sí. Por el favor de Dios, pronto estaremos acá de regreso, cantando más canciones bonitas y hablando más de música, de vallenato. Y darle las gracias a toda esa gente que me apoya, a toda esa gente que me quiere, pues, por mi talento, por mi nobleza, por mi carisma, con el que trato de siempre caracterizarme. Gracias a mi familia, a mi papá, que incluso está aquí presente, ¿no? Está grabando.
2: Ay, bueno, el saludito aquí para él. Sí, yo sí decía, ¿quién es este señor que está aquí grabando? Dije yo. Bueno, el saludito, ¿cómo es el nombre?
0: También se llama Samuel.
2: Samuel, Fernández. Bueno, igual. Samuel, bienvenido. Qué rico tenerlo por acá. Espero que usted también se haya deleitado aquí con el programa. Yo sé que con el celular en la mano, obviamente sosteniéndolo todo el tiempo, pues es un trabajo, es una labor, pero el saludo también para usted. Felicitaciones aquí por ese artista que tiene como hijo y muchos éxitos para los dos, para ustedes como familia. Sé que es muy importante también contar con un ser humano así en la familia y por supuesto que le infla a uno el pecho de orgullo tener un hijo como ese. Bueno, chaito, chicos, chao, gracias.
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4: De Diego Daza, esto que dice.

0: Son las 5. 5
1: y 26 minutos.
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0: Son las 6.
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1: Es hora de honrar nuestra patria. Este es el himno de la República de Colombia, compuesto en 1887 por Rafael Núñez y música del compositor italiano Orestes Índice.

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1: Y del amor por Costa Rica.
0: La politóloga Laura Fernández asumió hoy la presidencia de Costa Rica para el periodo 2026-2030. En una ceremonia de investidura abierta al público en el Estadio Nacional de San José, donde recibió la banda presidencial de manos del presidente saliente Rodrigo Chávez.
1: Vamos a seguir trabajando en equipo.
0: Fernández, de 39 años, se convierte en la segunda mujer en ocupar la presidencia costarricense, después de Laura Chinchilla, y se define como la heredera política del presidente Chávez.
2: Esto es un caso que requiere una investigación importante, responsabilidad del Estado, definitivamente.
0: El abogado y director presidente de la ONG Foro Penal, Alfredo Romero, denunció a través de su cuenta oficial en X la muerte del preso político Víctor Quero, mientras se encontraba bajo custodia del régimen chavista en el centro penitenciario El Rodeo 1.
2: Un insulto a la madre, que sé, me consta, que lleva más de un año buscando a su hijo, incluso preguntando en Rodeo 1, y le dicen que no conocen su paradero.
0: La líder opositora y premio Nobel de Paz, María Corina Machado, responsabilizó a la administración venezolana por la muerte de Quero Navas, a quien acusó de haber sido desaparecido, torturado y asesinado bajo custodia de oficiales del servicio penitenciario. Machado destacó en su cuenta de X que la madre de Quero recorrió cárceles durante 16 meses y lo que recibió fue la burla y el silencio hasta cuando ayer le informaron que su hijo yacía en una tumba desde hace 9 meses, escribió la Nobel de Paz.
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5: Unir todo el pensamiento democrático contra este proceso de cubanización.
0: El expresidente de Colombia, Álvaro Uribe, en diálogo con Noticias Caracol sobre la actual contienda electoral, en la que los colombianos elegirán al próximo presidente el 31 de mayo, afirmó que la alternativa del país está entre seguir el proceso de cubanización o un proyecto de democracia, libertades y bienestar colectivo.
6: No corresponde que se presente porque es un tribunal que no está cumpliendo.
0: El abogado del expresidente de Bolivia, Evo Morales, Nelson Cox, anunció que su defendido no se presentará el lunes en la ciudad de Tarija a la audiencia de juicio oral a la que fue convocado por un tribunal de justicia en el caso de trata agravada de personas que enfrenta. El apoderado cuestionó la legalidad del proceso y sostuvo ante los medios que el caso se basa en una acusación forzada con fines mediáticos y que no corresponde que se presente ante la justicia. Hasta aquí Latinoamérica al día. Soy Ricardo Espinosa.
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0: Son las 6.
1: Y 31 minutos.
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0: Son las 6.
1: Y 49 minutos.
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